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Muy buenos días a todos y un saludo para los habitantes de Sarandí del Yí y también para todos los que nos estén escuchando desde España y otros países. Estamos aquí un día más para meditar el Evangelio de hoy porque, como decimos siempre, el Evangelio, que fue escrito hace 2000 años, no fue escrito solo para las personas de hace 2000 años, sino también para todos nosotros, para nosotros hoy. Es decir, el Evangelio tiene algo que decirnos a nosotros hoy. Y además, en concreto, el Evangelio de hoy, vais a ver, como es un tema muy, muy cercano para todos nosotros, que es el tema del perdón, que es una cosa que se nos complica muchísimo a todos. Entonces, como siempre, pues yo les invito a todos a hacer ese pequeño momento de reflexión y que cada uno en su interior pues le haga esa oración al Espíritu Santo, ¿no? Que el Señor dice que qué padre cuando un hijo le pide una piedra, perdón, cuando un hijo le pide pan le tira una piedra, ¿no? Pues ningún padre hace eso, ¿no? Entonces, cuando uno le pide a Dios que verdaderamente le envíe el Espíritu Santo para comprender la Escritura, Dios lo escucha. O sea, Dios no es indiferente a lo que uno le dice, ¿no? Entonces, simplemente basta con hacerlo desde el corazón, ¿no? Y decirle al Espíritu Santo, cada uno con sus palabras en su interior, pues simplemente eso, que le ayude a comprender la Escritura para que esa palabra pueda ayudarnos en nuestro día a día, ¿no? Entonces, cada uno en este momento, que el que quiera, pues en su corazón, que le pida al Espíritu Santo que le ilumine y que le abra el entendimiento. Bueno, vamos a leer el Evangelio de hoy, que es el Evangelio según San Mateo, y dice así. Se acercó Pedro y le preguntó a Jesús: Señor, ¿cuántas veces tendré que perdonar a mi hermano las ofensas que me haga? ¿Hasta siete veces? Jesús le respondió: No te digo hasta siete veces, sino hasta 70 veces 7. Por eso, el reino de los cielos se parece a un rey que quiso arreglar las cuentas con sus servidores. Comenzada la tarea, le presentaron a uno que debía 10.000 talentos. Como no podía pagar, el rey mandó que fuera vendido junto con su mujer, sus hijos y todo lo que tenía para saldar la deuda. El servidor se arrojó a sus pies diciéndole: Señor, dame un plazo y te lo pagaré todo. El rey se compadeció, lo dejó ir y además le perdonó la deuda. Al salir, este servidor encontró a uno de sus compañeros que le debía 100 denarios y tomándolo del cuello hasta ahogarlo le dijo: Págame lo que me debes. El otro se arrojó a sus pies y le suplicó: Dame un plazo y te pagaré la deuda. Pero él no quiso, sino que lo hizo poner en la cárcel hasta que pagara lo que debía. Los demás servidores, al ver lo que había sucedido, se apenaron mucho y fueron a contarlo a su señor. Este lo mandó llamar y le dijo: Miserable, me suplicaste y te perdoné la deuda. ¿No debías también tú tener compasión de tu compañero como yo me compadecí de ti? E indignado, el rey lo entregó en manos de los verdugos hasta que pagara todo lo que debía. Lo mismo hará también mi Padre Celestial con vosotros si no perdonáis de corazón a vuestros hermanos. Cuando Jesús terminó de decir estas palabras, dejó la Galilea y se fue al territorio de Judea, más allá del Jordán. Palabra del Señor, gloria a ti, Señor Jesús. Bueno, pues como digo, Dios nos toca hoy o nos invita a reflexionar sobre el tema del perdón. Y yo creo que el tema del perdón es algo que nos afecta muchísimo a todos, porque todos tenemos alguna ofensa que guardamos ahí en el corazón, una persona que me dijo esto y lo hizo con mala intención, o una persona que es que cuando pasó lo de fulanito se portó muy mal conmigo, se portó muy mal con mi familia y no se lo perdono porque eso no está bien. Y como que todos tenemos ese rencor en el corazón, ¿no? Entonces, como digo siempre, si Dios no existiera, pues ahí nos quedamos. Nos quedamos en ese rencor, nos quedamos en ese odio, y que al final lo que consigue es eso, ¿no? Es como que rompemos con esta persona, ¿no? Y hoy en día además es como, no, esta persona es tóxica para mí, ¿no? Entonces como la aparto de mi vida y hago como si no existiera. Pero en realidad eso es mentira, porque esa persona sigue existiendo y el rencor que yo le guardo también sigue existiendo. Y además ese rencor es peculiar, ¿no? Porque me va destruyendo la vida. Ese rencor es como, hay quien decía, ¿no? Que el odio, el rencor, es como un veneno que te lo tomas tú esperando que se muera el otro. Entonces es como raro, ¿no? Pero es una cosa que de verdad a todos nos pasa, a mí también, a todo el mundo, ¿no? Nos pasa eso, que podemos tener guardado ese rencor, ¿no? Pero la pregunta es, ¿qué vamos a hacer al respecto? ¿Vamos a permitir eso? ¿Vamos a estar toda la vida guardando ese rencor?
Eso, ya digo, es difícil. El tema del perdón es muy, muy difícil. Pero con Dios, como sí que existe, y como Dios es bueno, y Dios nos dejó el Evangelio precisamente para enseñarnos. Para enseñarnos cuál es la dinámica del perdón, cómo debe ser nuestra actitud con los demás y cuáles son, digamos, los entresijos de toda la psicología que se esconde detrás del perdón. En primer lugar, ya digo, lo que nos tiene que quedar claro es eso, que el perdón, aun cuando parece lógico, porque es que me han hecho una ofensa y es que es lógico que esté enfadado, en realidad es algo que me destruye a mí, no al otro, ¿vale? Con lo cual ese es como el primer dato. El segundo dato a tener en cuenta es que efectivamente es muy difícil. No estamos diciendo que lo del perdón pues es una cosa que así, de un momento para otro, se perdona y ya está, ¿vale? Pero bueno, vamos a aportar más luz para poder ayudarnos, ¿no? Que nos ayude a todos a perdonar. En primer lugar, hay un dato que yo creo que también supone un escollo para todos nosotros a la hora de perdonar. Y es que de alguna forma pensamos que si perdonamos, es como que de alguna forma estamos dando por válida la actitud del otro, ¿no? Como que tal persona dijo esto y me ofendió un montón, y si yo le perdono es como que, bueno, como que no pasó nada, como que lo doy por válido, como que lo acepto. Y eso no es verdad. Perdonar no quiere decir dar por válido lo que el otro ha hecho. No, no, lo que el otro hizo está mal, seguro, perfecto. El hecho de que yo perdone no quiere decir que yo lo dé por válido, sino quiere, perdonar quiere decir recordar con paz. Es distinto. Recordar lo sucedido, tener claro que lo sucedido fue malo, que la persona actuó mal, pero soy capaz de recordarlo con paz. Vale, ese es como el primer paso, ¿no? ¿Para qué? Para que ese odio, para que ese rencor no me envenene a mí. Como he dicho antes, ¿no? El odio muchas veces es un veneno que me tomo yo pretendiendo que se muera el otro. No, el que se va a morir soy yo, no el otro, ¿no? Entonces eso es como, digamos, un primer paso para el tema del perdón. Pero después tenemos que ir más allá, ¿vale? Y más allá, ¿qué quiere decir? Que como Dios existe, ya digo, y Dios nos ilumina, hay que tener en cuenta una cosa que digo siempre, y lo diré mil veces más, y todo el que escuche este programa me escuchará decirlo hasta que se aburra. Y es que Dios es amor. No lo digo yo, lo dice San Juan en su carta, ¿no? Dios es amor. ¿Y qué quiere decir eso? ¿Cuál es la característica principal del amor? Que el amor no piensa en sí mismo, sino que piensa en el otro. ¿Vale? El amor no está rumiando mis sentimientos, la ofensa que me han hecho, sino que está pensando en el otro, en la situación del otro. Eso es lo propio del amor. Entonces, como Dios es amor, Dios nos propone perdón, muchas parábolas en las que nos muestra cómo es Él que es perfecto. Por ejemplo, yo creo que todos recordamos la parábola del hijo pródigo, ¿verdad? Ese hijo que tiene un padre rico, y que el hijo se harta de estar en casa y dame toda la herencia en vida, que yo me largo de aquí, ¿no? Entonces el hijo se va, pero malgasta toda la herencia en malas mujeres y en cualquier cosa, ¿no? Y al final acaba comiendo la comida que le echan a los cerdos. Y entonces el hijo, viendo su situación, decide volver. Ahora bien, esta historia, desde la perspectiva del padre, si fuéramos cualquiera de nosotros ese padre, ¿qué haríamos? ¡Ja! ¡Mira! ¡Por ahí viene! Por ahí viene ese hijo desgraciado que me pidió la herencia, se la gastó y ahora viene con el rabo entre las piernas a pedirme perdón. Pues no, señor. Esa sería muchas veces nuestra actitud, ¿verdad? Pero ¿Dios qué dice? Dios dice que el padre del hijo pródigo estaba asomado a la ventana esperando a que llegara su hijo. Y que cuando llegó, lo cubrió de besos, le dio el mejor vestido, mandó matar el ternero cebado, le puso el anillo en el dedo. ¿Por qué? ¿Por qué hace eso? ¿Qué quiere decir Dios? Que Dios no está pensando en sí mismo, no está pensando en la ofensa que a él le han hecho. Está pensando en la situación en la que vive su hijo, en la parábola del hijo pródigo. Pobre hijo mío, que está comiendo la comida de los cerdos, que está lejos del hogar, que está solo y está perdido. Entonces, el amor perfecto, ¿qué es lo que hace? Perdona, ¿para qué? Para levantar al otro del estado miserable en el que se encuentra, ¿vale? El amor perfecto se olvida de la ofensa, le da igual la ofensa, y lo que busca es levantar al otro de su estado. Claro, eso es Dios. Ahora a ver qué tal nosotros, ¿no? Vale, entonces ahora pasamos a la parábola de hoy. Hay un par de datos aquí interesantes que están un poco ocultos en la parábola, pero para eso estamos nosotros, para explicarlo. En primer lugar, Pedro le dice que cuántas veces tiene que perdonar a su hermano. Dice, ¡hasta 7 veces! ¿Por qué dice eso Pedro? Pues Pedro dice eso porque los fariseos y los rabinos de la época decían que había que perdonar máximo hasta 3. Decían, ¿no? Entonces Pedro,
que había aprendido eso, cuando dice hasta siete veces, es como si dijera, estoy yendo más del doble de los fariseos, o sea, estoy siendo buenísimo. Y así, con esa actitud, como pretendiendo quedar bien ante Dios, Dios, que es Jesús, que es Dios, le contesta, ¿cómo que siete veces? Hasta 70 veces siete, que es un número simbólico, quiere decir siempre. ¿Qué quiere decir Jesús con eso? Que Dios perdona siempre. Entonces, ahí viene la parábola. Otro dato importante de la parábola, que seguro que lo hemos escuchado. Le presentaron a uno que debía 10.000 talentos. Bueno, como es una moneda que nosotros no entendemos, no conocemos, pues ese dato pasa desapercibido. Pero es un dato muy relevante, ¿por qué? Porque 10.000 talentos de la época, al cambio, serían el equivalente a 200.000 días de trabajo. 200.000 días de trabajo. Es decir, una deuda absurda, una deuda impagable. Y esa deuda, Dios la perdona. ¿Por qué? Porque tuvo compasión. Es decir, Dios, que es amor, no piensa en la deuda que le deben, piensa en la situación del otro. Este pobre no tiene con qué pagar. Compadecido, le perdona la deuda. Entonces, el hombre, que ahí estamos reflejados todos nosotros, ¿qué hace? Se encuentra con uno que le debe 100 denarios, que eso es el sueldo de un mes, dos meses, ¿vale? Y no es capaz de perdonárselo. Entonces, ahí se ve la diferencia entre cómo es Dios y cómo somos nosotros. Dios nos perdona una cantidad desorbitada, que nunca jamás podríamos recaudar, mientras que nosotros no somos capaces de perdonar un salario de dos, tres meses. ¿Vale? ¿Qué nos quiere decir Dios con esto? Ya vamos terminando. Lo que quiere decir Dios es que a nosotros muchas veces nos cuesta perdonar cosas que, si lo pensamos fríamente, no tienen tanta importancia. Un comentario que me hicieron, una mirada, un gesto. Vale, pero ¿qué es eso comparado con lo que nosotros le ofendemos a Dios? Vale, lo que nos está diciendo Dios en esta parábola es esto, ¿no? Y de vosotros, o sea, miremos un momento la película desde el punto de vista de Dios. Yo, que soy bueno, que soy perfecto, os he creado a vosotros porque sí, de la nada. Únicamente para que seáis felices conmigo. Vosotros no me hacéis caso, vivís como si nada, como si yo no existiera, incluso me insultáis, no hacéis nada por mí. O sea, Dios tendría todos los motivos para sentirse ofendido, pero Dios no piensa en sí mismo, piensa en nosotros, con lo cual Dios nos perdona todo lo que le hacemos, todas las que le hacemos, Dios nos las perdona. Y nosotros no somos capaces de perdonar un gesto, una mirada, un comentario que me hicieron. Claro que nos duele muchísimo, ¿no? Pero aquí viene la clave del perdón, ¿no? La clave del perdón es el amor. No somos capaces de perdonar, y yo el primero, porque nos cuesta mucho amar, porque estamos pensando en nosotros mismos, en lo que a mí me han hecho, en lo que a mí me duele, en lo que a mí me pasa. Y no somos capaces de salir de ahí. Dios es capaz de perdonar porque Dios no necesita nada para sí mismo, porque Él es perfecto. Entonces, Dios nos está diciendo, comprendo vuestra situación, yo sé que os cuesta, pero pensad y reflexionad. Mirad lo que yo os perdono, y así seréis capaces de daros cuenta de que lo que a vosotros os cuesta perdonar es nada comparado con lo que yo os perdono a vosotros.

nosotros. Yo sé que esto no es fácil, yo sé que estamos hablando aquí de la perfección, pero es que estamos llamados a eso, estamos llamados a ser perfectos, estamos llamados a parecernos a Dios, ¿no? Sobre este tema, y yo creo que hoy no va a haber ni cortinilla musical porque ya se nos ha ido un poco el tiempo, había un santo que decía una cosa que también nos puede ayudar, ¿no? Se llamaba San Felipe Neri, que decía que una vez acudió un hombre a confesarse con él, quejándose de que siempre tenía que perdonarle lo mismo a su hermano, ¿no? Que siempre las mismas ofensas y que estaba harto ya de perdonar. Entonces el santo le pidió, bueno, muy bien, vamos a hacer una cosa. A partir de ahora, cada vez que le perdones a este hombre esa ofensa, apúntalo en una libreta. Cada vez, apúntalo. Y entonces dice que al cabo de un tiempo el hombre volvió con la lista, ¿no? Y le trajo toda una lista de todas las ofensas que le había hecho y que había tenido que perdonar, ¿no? Como diciendo, mira qué bueno soy, ¿no? Y entonces San Felipe Neri toma la libreta y le dice al hombre, haz una cosa, rompe la libreta. Y dice, ¿cómo que la rompa? ¿Pero por qué la voy a romper? Si aquí está todo lo que yo le he perdonado. Y le contesta al santo, y dice, mira, Dios no tiene una libreta con todas tus ofensas y con todos tus pecados. Así que tira tu libreta si quieres que Dios tire la suya, ¿vale? Entonces eso nos ayuda a reflexionar, ¿no? Por recapitular, ya en un minuto y cerramos, simplemente es eso. Primero, tener presente el tema del perdón. Es muy difícil. A todos nos cuesta muchísimo. Todos guardamos en el corazón esas ofensas que nos han hecho. Pero en primer lugar debemos recordar, ¿no? Primero, que el perdón, el odio, el rencor, nos envenena a nosotros, no al otro. En segundo lugar, que perdonar no es justificar la actitud. Lo que nos hicieron está mal, ¿vale? Y perdonar no lo convierte en bueno, sigue siendo malo, ¿vale? Y en tercer lugar, lo más importante, ¿no? Que así como Dios nos perdona, nosotros tenemos que aprender a perdonar. Pero la única forma de aprender a perdonar es ser conscientes de lo que Dios nos perdona a nosotros. Para lo cual tenemos que ir conociendo a Dios poquito a poco. Yo sé que esto no es fácil, pero es el camino que Dios nos propone, ¿no? Para no quedarnos encerrados en nosotros mismos. Bueno, hasta aquí el programa de hoy. No nos ha dado ni tiempo a hacer la cortinilla musical, pero confiemos en que por lo menos Dios se sirva de esta pequeña reflexión para ayudarnos a todos en nuestra vida diaria. Un saludo para todos los que nos estén escuchando y que Dios os bendiga.

0: Saludos, saludos a toda mi gente bella. Aquí estamos ya presentes con este programa del ecuatoriano Franklin. Ya prendí a la emisora para escuchar. Hoy vamos a escuchar testimonio espectacular de llagas incurables, que esos problemas difíciles que no te curas con una crema. Y bueno, años sufriendo con llagas, picazones y problemas de divertículo. También el otro testimonio de dolores de su cuerpo. Hoy vamos a escuchar estos cambios grandes. No se lo pierdan los testimonios, queridos amigos, porque créanme lo que este programa hemos crecido en la sintonía y seguimos creciendo, porque hay fe, hay en Dios y en Jesús Todopoderoso que estamos ayudando con pocos pesos a muchas personas que tienen sus años mejorando la calidad de vida. Dice que los años no vienen solos, vienen acompañados, dice mi abuela. Pero asimismo, usted también tiene que tener fe. Cuando la distancia no me permite abrazarte como yo quisiera, te abrazo con mis oraciones, te abrazo cuando le pido a Dios que te vaya bien. Eso es lindo. La vida es demasiado corta para estar triste, para estar enojado, para tener rencor, para mirar hacia atrás, para estar deprimido, para ser cruel. Hoy pasemos la página y sigamos. Comencemos de cero, queridos amigos. Yo siempre le digo a todos ustedes, cuando uno cumple los 60 años ya estamos en la edad de oro. La edad de oro es cuando ya usted pues ya sabe que el tiempo se nos acorta, se nos va llegando el tiempo de todavía de disfrutar más. No le digo que no, de disfrutar más porque el tiempo se nos va. El reloj no se para. Y cuando usted ya cumple los 60 no se va a poner triste. De gracias a Dios porque todos no llegan a 60, todos no llegan a 70, todos no llegan a 80. Por eso todos los días Dios derrama bendiciones para los que hemos vivido y los que están por empezar ese camino también, ese recorrido con fe nomás. Solo un padre ama sin condiciones y una madre también. Sufre en silencio, no espera recompensa y solo es feliz si sus hijos son felices. ¿Por qué? Uno sabe lo que es la madre, sabe lo que es el padre. Y yo que he trabajado, tengo esa experiencia de las personas que me visitan, dice que le vaya bien a mi hijo, a mi hija. Qué bueno. Una vez me visitaba una persona en Canelones que tengo el testimonio ahí. Me decía, maestro Franklin, dicen que mi hija me hizo un daño. Decía la señora, no le digo, señora, ¿cómo le puede usted decir que su hija le hizo un daño a usted? No, vamos viendo bien las cosas. A veces hay también hijos que no visitan a los padres porque piensan que el padre o la madre le hizo un daño. Eso pasa por ir a visitar lugares donde no debe de ir y le meten a la cabeza ese problema. Y están enemigos años, 7, 8, 10 años. Y todas esas personas que han venido con ese problema, aquí hemos rescatado a esa familia que han estado enemigos años. Por eso le digo, vamos a ver a qué lugar vamos a visitar también, queridos amigos. Por eso siempre hay que hacer el bien sin mirar a quién, no hacer el mal porque el mal se paga. Mis padres nunca me dieron lujo, pero me dieron de lo mejor consejo en la vida. Si trabaja honradamente, sin hacerle daño a nadie, puedes lograr muchas cosas que tú te propones en tu vida. Si no solamente honradamente no hay que hacer daño, sino también ayudar a las personas, que eso no debemos de olvidar, ayudar. Porque hay veces los padres lo necesitan a su hijo y ahí por eso estamos nosotros también, porque los padres nos han ayudado, nos han criado también a nosotros. Nuestra madre, mire, imagínese cuánto no ha sufrido para su hijo que crezca, que llevarlo desde que chiquito, todo ese problema que ha pasado, porque bueno, ha tenido su paciencia. Para ser grande primero tiene que ser aprender a ser pequeño. La humildad es la base toda verdadera en esta vida. Un sabio aquel que tiene como bandera la humildad, como escudo su inteligencia, como virtud la honestidad y como poder el amor. Cuando termine nuestro tiempo en esta tierra, el dinero no es todo, lo material, todo eso no importa nada porque todo eso se queda. El amor, el tiempo y la bondad que le hemos dado y a los demás, hemos dado esa sonrisa a muchos que ha brillado. Bueno, eso sí queda para el recuerdo, queridos amigos. Hay dos formas de enfrentar la vida. Una es el orgullo, creyendo que lo sabe todo, de la A hasta la Z. La otra es la humildad, reconociendo que tiene mucho camino por recorrer y nunca te arrepientas de ningún día de tu vida. Los buenos te dan felicidad, los malos te dan experiencia, los peores te dan lecciones y los mejores dan recuerdos de esta vida. Vamos a escuchar estos testimonios que están muy buenos, queridos amigos. 091-334-0004. 768.
1: Bueno, aquí estamos en Solís de Matagó. ¿Usted me visitó qué tiempo acá, mi señora?
2: Y yo hace 2 años fue que lo visité.
1: Sí, qué bueno, 2 años. Cuénteme, ¿usted por qué vino?
2: Y yo tenía una llaga, me trajo mi madre y mi hermana acá, tenía una llaga en la planta del pie que hacía 3 años, me la estaban tratando los médicos y no se me iba, empeoraba. Y la verdad, sinceramente, que en un mes, usando el producto que me dio, me curó totalmente. Y hasta hoy, divino.
1: Muy bien, muchas gracias por su palabra. ¿Qué le dice a usted a las personas que tengan llagas? Que pruebe, porque esto es realidad, ¿no? ¿Verdad?
2: Sí, la verdad, que prueben, porque yo vine sin confiar tanto, sinceramente. Y la verdad es que me dio un producto para ponerme en la planta del pie 3 veces por día y en un mes quedé curada.
1: Qué bueno, los santiguados, las venceduras, las limpias que se hacen, es algo importante, ¿no? Que se ayuda con lo que es planta, yuyo, cortezas y raíces, ¿no?
2: Es muy importante, la verdad que lo comprobé y lo recomiendo.
1: Muchas gracias por su palabrita, excelente. Bueno, aquí estamos hablando de allí. Cuénteme, amigo mío, usted tenía un problema en los pies como agua, decía.
3: Sí, como agua ahí, una cosa rara tenía, levantaba los pies, tenía como pesado los pies, tenía.
1: ¿Eso era como agua totalmente?
3: Sí, era como agua, una cosa que horrible, era horrible.
1: ¿Y cómo está? ¿Está mejor?
3: Ahora mucho mejor, ahora prácticamente que casi, casi sano, prácticamente de eso sano.
1: Sano ya casi. Y también me decía que tenía mareo, ¿no?
3: Mareo, tenía un mareo horrible, tenía, me acostaba y era una cosa, no me podía dar vuelta ni nada, tenía que estar quietito nomás.
1: ¿Y ahora?
3: Ahora se me ha ido todo eso, gracias a Dios se me ha ido todo ahora.
1: Y la apertura y camino que se le hace, ¿no?
3: Ah, sí, como eso ha ido más bien, por ahora va muy bien, va.
1: Dice que no hay que creer, pero de que las hay, las hay.
3: Ah, eso es cierto, sí, cómo no, que las sí. Hay, las hay.
1: Porque esas piernas como pesado.
3: Sí. Ah, sí, sí, era horrible, cosa espantosa.
1: ¿Y la llaga que me dice, cómo está de la llaga?
3: Ah, eso está prácticamente casi, casi cerrado, está ahora, me queda muy poquito, me queda.
1: ¿De la llaga?
3: Sí, de la llaga, ahí me habían operado y no sanaba ahí, y ahora prácticamente que no me queda casi nada, está bien sano todo.
1: Con pocos pesos estamos solucionando, pero bastante. Problema suyo, ¿no?
3: Sí, sí, cómo no, con unos pocos pesos... Prácticamente que estamos ahí ya.
1: Un paso gigante.
3: Más que gigante, gigante.
1: Oiga, y bueno, qué bueno. ¿Cuántos años tiene usted?
3: 70, 71.
1: Bueno, vea, que esta es la edad, 70, 71, que los años no vienen solos, pero aquí por lo menos lo arreglamos, le ayudamos a mejorar la calidad de vida. Cuando no encontramos la solución con los profesionales, con pocos pesitos, mis señores, estamos para ayudar, para sacarlo a flote.
0: Y personas mayores, hay que hacerle la venia. Un mensaje aquí dice, ecuatoriano, te felicito, te estoy escuchando. Yo ya te visité, dice, me ha visitado por las hemorroides, por los divertículos y por los dolores. Dice que anda bastante mejor. Voy a continuar el tratamiento. Dice que va a traer a su hija que tiene una migraña. En la vida le está yendo mal a su hija, dice. Que le haga una ayuda, un santiguado. Que le va a ir bien, tiene mucha fe. Bueno, tráigala a su hija para hacer una vencedura, un santiguado, una limpia. Las limpias mías son garantidas, usted sabe. Y se le va a ir bien a su hija. Y usted que anda mejor, continúe también, porque si está al 80%, como dice usted, vamos para adelante. Porque mire, que ahí no le damos nada para tomar. Aquí totalmente, esos problemas divertículos, las hemorroides, los dolores, que ande mejor, eso es una ganancia para usted en la salud. La salud no tiene precio. Hoy estamos y mañana no sabemos. Vamos a seguir escuchando cambio.
1: Aquí en Serandí Grande. Cuéntame, amigo mío. Usted vino con una herida. ¿Cómo está?
4: Sí, yo estoy especial. Gracias a usted que...
1: Bueno, aquí en Florida. Cuénteme, amigo mío. Usted cuando vino con problemas de divertículo, ¿cómo anda?
5: Ahora prácticamente bien. Prácticamente no siento molestia.
1: También tenía artrosis. Cuénteme.
5: También he mejorado muchísimo y prácticamente muy poquito me duelen los dedos, pero muy poquito. Mejorando lentamente.
1: Del 1 al 10, ¿cuánto le pone?
5: Ah, 9.
1: 9, qué bueno. O sea que los divertículos andan bastante bien.
5: Ah, sí.
1: ¿Qué le recomienda a las personas que tengan divertículos?
5: Que vengan. Vengan porque hay que creer o reventar.
1: Sí, porque mire.
5: Yo pienso que la ciencia médica por un lado, pero está la otra ciencia que los médicos no la curan.
1: Así es, muchas gracias por esas palabritas, la verdad. Sí. Y que esos dolores también, la artrosis que le molestaba, también está bastante bien, ¿no?
5: Sí, la verdad que sí. Hago ciclismo, camino y voy mejorando día a día.
1: Muchas gracias.
0: Bueno, lindo testimonio y un mensaje aquí. Me ha enviado algunos mensajes esta persona. Yo ya le dije que fuera el médico. La fecha de nacimiento, 14/5/1961. Vaya al médico, por favor, señor Roberto. Vaya al médico, ya yo le dije que fuera el médico. 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Vamos a escuchar más cambios.
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0: 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Hay un mensaje, dice Maestro Franklin, lo estoy escuchando. Yo perdí la fe, he visitado muchos sitios, pero a usted no lo conozco, me dice maestro, pero voy a irlo a visitar, me ha convencido por los testimonios como usted le guía a las personas, como me gusta mucho, dice, los santiguados que hacen y las venceduras que está hablando, y las esencias de planta también. Bueno, venga, rescate esa fe perdida, lo vamos a ayudar. Bueno, la cita es con la suerte, los quiero mucho a todos ustedes, gracias por enviarme su mensaje, por estar al otro lado de este receptor escuchando este programa del ecuatoriano Franklin.

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Estimados oyentes, tengan todos muy buenos días. Les actualizamos cómo se encuentra el tiempo en nuestra ciudad. Actualmente tenemos un cielo mayormente nublado, una temperatura actual de 8 con térmica de 5. La humedad se encuentra en el 68% y la presión atmosférica 1026 hectopascales. Se espera para el día de hoy una máxima de 10 grados.

Pasamos a comentarles brevemente algunos de los titulares de los principales diarios del país. Conflicto en el puerto, coalición republicana convocará en carácter urgente a Cardona, O'Donnell y autoridades de la Asociación Nacional del Puerto, porque indican que hay uso y abuso por parte del sindicato que está controlando el país entero, indicó el colorado Robert Silva. Circe Maia recibirá el premio iberoamericano de poesía Pablo Neruda. La poeta es la primera uruguaya en obtener la distinción otorgada por el Ministerio de Cultura de Chile. Por otra parte, el peso uruguayo se consolida como moneda de financiamiento del gobierno. La baja inflación y el anclaje de las expectativas favorecen en el avance de la deuda en pesos nominales a tasa fija. En el ámbito del deporte destacamos China versus Uruguay. La selección de básquetbol juega su primer amistoso en la gira por Foshan. Los dirigidos por Gerardo Jauri enfrentan a su par asiático en un partido de preparación previo a la doble fecha de agosto para las clasificatorias al Mundial 2027. En lo que respecta a Inumet, para el pronóstico de hoy, en la tarde se espera un cielo nuboso y cubierto, precipitaciones y probables tormentas con neblinas. Vientos del suroeste y este en el entorno de los 10 a 30 kilómetros por hora y rachas de hasta 40 kilómetros por hora.

Les comentamos que culminó la instalación de un tramo importante de luminarias LED en Avenida Luis Alberto de Herrera. El Consejo Municipal de Sarandí del Yí, a través de su personal de electricistas y con apoyos de funcionarios especializados de la Intendencia de Durazno, culminó la instalación de 34 focos con tecnología LED en Luis Alberto de Herrera. Con estos trabajos de iluminación de esta importante arteria de la ciudad, se contribuye a mejorar la visibilidad, la seguridad y las condiciones de circulación para vecinos y quienes transitan diariamente por la zona. La obra fue ejecutada con fondos propios del gobierno local, reafirmando el compromiso de continuar mejorando la infraestructura y los servicios públicos de Sarandí del Yí.

Vamos con un comunicado de prensa sobre la circulación reducida entre La Paloma y Ruta 6. Hasta febrero del próximo año se desarrollarán obras de rehabilitación y cambio de estándar sobre la Ruta 42 en el tramo comprendido entre la localidad de La Paloma, kilómetro 34, y la Ruta 6 en el departamento de Durazno. En el marco de estos trabajos, se ejecutan tareas de recargo de la calzada, por lo que la circulación se mantiene reducida en distintos sectores del tramo intervenido. Se solicita a los usuarios respetar la señalización, reducir la velocidad y atender las indicaciones del personal de obra para circular de forma segura. Nuevos horarios de Empresa Nosar, salidas a Cerro Chato desde Sarandí del Xi, día lunes, hora 6, día viernes, hora 6 y hora 18:45. Regresos, lunes, 7:30, viernes, 20:30. Día lunes, sale desde Durazno, 4:30.

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Les informamos que la Intendencia de Florida informa que el Servicio Sanitario Móvil estará próximamente en la Junta Local de Capilla del Sauce mañana viernes 14 de agosto a partir de las 10 horas y hasta las 15 con atención de médico, odontólogo y enfermería. Le reiteramos, mañana viernes 14 de agosto a partir de las 10 horas, atención de médico, odontólogo y enfermería en la Junta Local de Capilla del Sauce.

Les compartimos las actividades de Florida para el día de hoy a la hora 16, entrega de certificados del programa Inclusión Digital en la Biblioteca Ariosto Fernández. Para mañana viernes 14 a la hora 20 habrá un show de coreo La Revolución a cargo de la profesora Mariana Suárez.

fiesta del Día del Niño, este próximo domingo 16 de agosto, a partir de las 14 horas en el gimnasio municipal. La jornada contará con juegos, actividades recreativas, entretenimiento y una merienda. Es una propuesta pensada para que niñas y niños disfruten de una tarde inolvidable junto a sus familias. Desde el municipio se invita a todas las familias de Sarandí del Yí a participar de esta celebración que busca compartir un espacio de alegría, integración y recreación para los más pequeños. Los esperamos el 16 de agosto desde las 14 horas en el gimnasio municipal para festejar juntos el Día de la Niñez.

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La Oficina de Desarrollo del municipio de Sarandí del Yí informa que hasta el próximo 18 de agosto permanecerán abiertas las inscripciones para las personas interesadas en recibir kits de semillas para huertas familiares. Las inscripciones se realizarán en la oficina del centro de barrio de lunes a viernes en el horario de 9 a 15 horas. Se invita a todos los vecinos interesados a acercarse dentro del plazo establecido para realizar su inscripción.

La comisión organizadora del Cuarto Congreso Nacional de Educación, Misiones Sociopedagógicas, invita al Encuentro Regional Noreste con sede en Rivera para intercambiar sobre el eje temático 2, educación y participación. Se va a realizar el próximo 18 de agosto a las 15 horas en el Centro Universitario de Rivera, sede Campus, ubicada en Machado Brum 2450. 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

El departamento de prensa de CW155, Radio Sarandí del Chí, tuvo el sumo gusto en presentar el informativo de la hora 9. 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Informativista Pamela Velasco, según decreto del Poder Ejecutivo con fecha 14 de noviembre del 2011, artículo 25, número 734-978, Sarandí Limitada está integrada por Nora San Martín.

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Ya tenemos habilitadas las líneas de comunicación para que puedan contactarse con nosotros, mandarnos un mensajito con un saludo y solicitarnos el tema que quieran escuchar en esta mañana.

Tenemos para comentarle a la población que se extraviaron portadocumentos a nombre de Gustavo Guridi. Quien pueda aportar información, se agradece contactar al 099-349-900 o contactarse con nosotros.

Estamos escuchando a Lucas Hugo con Colegiala. Queremos compartir con ustedes algunos ofrecimientos de trabajo que tenemos por aquí. Se ofrece señora para el cuidado de personas mayores o limpiezas. Contactarse al 092-515-836. También se ofrece alambrador, armado de mangueras para ganado, tubos. Tratar al 092-438-427. Se hacen astillas para salamandra, para cocina leña. La astilla se corta a un peso cada una. También comentarles que hay mudas de acelga, mudas de lechuga y mudas de frutilla, a 40 pesos la docena. Comunicarse con Juan Carlos Gómez al celular 091-247-713.

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1: Tenemos una mañana bastante fría en nuestra ciudad, subió un poquito igual la temperatura, tenemos 9 grados actualmente, alguna llovizna, se espera que para próximo al mediodía se venga la lluvia con todo y la tengamos toda la tarde hasta la noche iniciada, tenemos 68% de humedad y una sensación térmica de 7 grados.

Recuerda que puedes comunicarte con nosotros al 096-841-341. Puedes mandarnos mensaje de texto, mensaje por WhatsApp o contactarte, llamanos directamente al 4367-9155.

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Saludamos en esta mañana a Aida desde Mevir, que nos está escuchando. Muchas gracias, Aida, por tu mensaje. Te pasamos entonces este temita que nos solicitaste.

Les queremos reiterar a la audiencia que se extraviaron portadocumentos a nombre de Gustavo Guridi. Si alguien tiene alguna información que pueda aportar, se puede contactar al 099-349-900 o se puede contactar con la emisora. Les recordamos los teléfonos de contacto para que se puedan contactar con nosotros, solicitar un tema para escuchar o mandar un saludo dedicado. 096-341-841, disculpen, y el teléfono fijo 4367-9155.

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0: placer poder estar una vez más a través de este micrófono, de este maravilloso programa. Gracias por permitirme una vez más a todos los de la radio que me dejan llegar a cada uno de ustedes. Siempre puede comenzar una etapa mejor. Vos que comenzaste este jueves hablándote, a vos que quizás en este momento estás escuchando, necesitabas encontrar una palabra diferente, a vos que venís luchando, que venís intentando, que quizás golpeaste muchas puertas y todavía no encontraste la respuesta que estabas esperando. Hoy quiero decirte algo, no pierdas la esperanza. Hay momentos de la vida en los que parece que todo se queda quieto, hacemos planes y no avanzan, buscamos trabajo y no aparece, queremos mejorar económicamente y siempre surge un gasto. Intentamos arreglar nuestra relación y sentimos que la otra persona está cada vez más distante. Pero que hoy las cosas estén difíciles no quiere decir que mañana tenga que continuar de la misma manera. Por eso quiero invitarte a apartar una consulta. Recuerde que quien les habla, Lilén Tarotista, no esperes hasta sentir que ya no podés más. Si tenés una preocupación, una duda, una situación que hace tiempo vienes dando vuelta en tu cabeza, podemos apartar una consulta y consultar a través de las cartas del tarot para buscar una orientación y ayudarte a mirar tu situación desde otro punto de vista. ¿Cuántas personas están escuchando ahora mismo y pensando, Lilén, yo necesito saber qué está pasando en mi vida? Quizás últimamente sentís que no sos la misma persona, te levantás sin ganas, estás cansado, aunque hayas dormido, no encontrás motivación, empezás un proyecto y te frenás. Ves conseguir trabajo y no aparece una oportunidad. El dinero entra pero desaparece enseguida. O tal vez el problema, muchas veces sentimos que está en el hogar, que está en la casa. Porque tantas personas que vienen y me dicen, Lilén, yo salgo de mi casa y soy una persona totalmente diferente. Pero llego a mi casa y se me van las ganas de estar, de cocinar, de limpiar, de abrir las ventanas. Me siento como cansada, con ganas de directamente acostarme y no levantarme. Eso sí, importante, aparte de una consulta y podemos ver qué es lo que está sucediendo en tu vida. Capaz que hoy realmente no ha sido coincidencia, sino que ha sido una señal para que usted mismo diga, hoy quiero el cambiar, hoy quiero el cambio, hoy voy a empezar directamente a comunicarme y apartar una consulta para ver qué es lo que está sucediendo en tu vida. 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Ahí mismo me puedes llamar, apartar un mensaje de WhatsApp. Hay tantas personas que les cuesta poder llegar a los lugares de atención, entonces siempre les recomiendo que pueden llamar y apartar una consulta también. Hacemos a través de videollamada, coordinamos día y horario para que tengamos una mejor manera de poder comunicarnos y poder sacarnos todas las dudas de lo que está sucediendo. 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Recuerde también que trabajamos con hierbas medicinales, para la impotencia sexual, para el descanso, para el nerviosismo, para los dolores, para muchas situaciones que uno mismo atraviesa, pero directamente es natural, ¿sí? Viene de la tierra, son hierbas medicinales, pero naturales, así que es bueno porque directamente es algo natural, tiene químicos y eso es algo muy importante. No tenemos que atributarte automáticamente todo esto a algo espiritual. Muchas situaciones tienen explicaciones completamente naturales y concretas. Cuando necesitamos ordenar tus pensamientos, observar qué está pasando, qué está sucediendo, una consulta puede convertirse en ese momento que te decidas vos mismo a ver qué es lo que está sucediendo. 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Por eso, si hace días venís pasando por momentos difíciles, consultá. Aparta la consulta para ver qué está pasando. No sigas postergando algo que no va a cambiar por sí solo. Recuerde que las cartas del tarot son una orientación. Muchas veces me preguntan, Lilén, ¿qué pueden mostrarme las cartas? Las cartas pueden ayudarnos a reflexionar sobre diferentes aspectos de nuestra vida, el amor, la familia, el trabajo, los proyectos, las decisiones, los caminos, las preocupaciones que tenemos. Podemos mirar una situación desde distintos ángulos y preguntarnos qué caminos tenemos por delante. Tal vez estás pasando un momento de un negocio, y también es bueno poder analizar y ver si ese es el negocio que realmente te va a servir para tu vida. Quizás querés cambiar el trabajo, puede ser que estés esperando que alguien regrese, o simplemente necesitas saber hacia dónde dirigir tu energía. Cada persona llega con consultas diferentes, cada persona llega con una historia diferente, por eso cada consulta también es diferente, ¿sí? Hay tantas personas que me dicen, Lilén, ¿y cuánto demora una consulta? Todas las consultas no son iguales, ¿por qué? Porque una persona puede tener más dudas que otra, una persona tiene más claras las situaciones y quiere saber de algo muy corto, por eso no es que tengamos un momento, 5 minutos, 10 minutos, 1 hora, nos puede llevar directamente un buen ratito o nos puede demorar menos, por eso no hay manera de concretarle cuánto tiempo se va a demorar en la consulta. También hay personas que me dicen, yo intento, Lilén, pero nada me sale, mandás currículum y nadie me llama, intentás vender y no vendés, abrís tu negocio y pasan días sin movimiento, comenzás algo con entusiasmo y siempre aparece un inconveniente. Primero hay que mirar las razones concretas y buscar soluciones prácticas, pero también podemos trabajar desde lo espiritual como complemento, buscando renovar nuestra actitud, recuperar confianza y realizar una limpieza simbólica que represente ese nuevo comienzo. Lo importante es no quedarse quieto. Recuerde que hacemos aperturas de caminos, limpiezas en el hogar. No te acostumbres a decir, bueno, esto es lo que me toca vivir, yo tengo mala suerte. No, directamente mientras tengamos posibilidad de cambiar decisiones y probar nuevos caminos, todavía tenemos oportunidad. 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Si querés realizar una consulta conmigo, apartala con tiempo. No esperes hasta último momento. 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Hay personas que llegan preocupadas por amor, otras llegan por trabajo, otras por problemas familiares y algunas simplemente dicen, no sé, Lilén, ¿qué me pasa? Necesito una orientación. También son bienvenidos, así que muchas veces solamente necesitamos una palabra de aliento, una persona que nos pueda decir que te va a ir bien, ¿sí? Ver a través de las cartas qué es lo que está sucediendo para darte un empujón y para decirte que vos podés. Vamos a hablar también. En cada consulta podemos hablar de qué es lo que está sucediendo, de cuál es el camino que debes tomar, si realmente la persona que tú tienes a tu lado es la que te conviene o directamente es mejor apartarla de nuestras vidas. Porque sí, lo que vas a tener en esta consulta es mucha sinceridad, ¿sí? A pesar de que duela, es mejor una verdad a tiempo que una mentira que nos angustie eternamente. 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Que Dios me los bendiga.
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Seguimos compartiendo más temas musicales. Vamos ahora con un tema de Caribe con K. Les recordamos las líneas de comunicación 096-841-341 o 4367-9155.

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0: Amigas, amigos, gracias por estar ahí, gracias por el aguante, gracias por la buena onda, no de hoy, sino de siempre. Y te recuerdo, aprovecho la instancia.
1: Nos quedan los últimos minutos para compartir temas musicales en esta mañana. Vamos ahora con un tema de Martín Piña que nos estaban solicitando.

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Señores oyentes, tengan todos ustedes muy buenas tardes. Pasamos a actualizarle cómo se encuentra el clima en nuestra ciudad. Actualmente tenemos una temperatura de 9 grados, con lluvia bastante ligera sobre la ciudad. La sensación térmica se encuentra en 69% y la presión atmosférica 1027. Se espera para la próxima madrugada una mínima de 10 grados.

Pasamos a comentarles brevemente las principales titulares de los diarios del país. Conflicto en el puerto, coalición republicana convoca en carácter urgente a Echeverry, O'Donnell y autoridades de la Asociación Nacional de Puertos. La bancada de senadores de la coalición republicana resolvió convocar en carácter urgente a los titulares de la cartera de Transporte y Economía y a las autoridades de la Asociación Nacional de Puertos para que concurran a las comisiones de transporte y asuntos laborales por el conflicto en el puerto de Montevideo. Por otra parte, el 57% de la población desaprueba el gobierno de Orsi y los juicios negativos crecen entre los votantes frentistas, según la opción. La desaprobación entre los votantes del Frente Amplio aumentó 9 puntos con relación al segundo trimestre del año. Fue el mayor aumento del periodo del gobierno. Orsi adelantó para este jueves reunión con intendentes para coordinar acciones por el niño. Se busca dejar en marcha una coordinación permanente para atender las condiciones de emergencia que pueda generar el fenómeno climático en nuestro país. Tenemos por aquí otra noticia. Circe Maia recibirá el Premio Iberoamericano de Poesía Pablo Neruda. La poeta es la primera uruguaya en obtener la distinción otorgada por el Ministerio de Cultura de Chile. El emprendedor serial uruguayo que creó WOW escaló sinergia y vuelve al ruedo con una nueva startup enfocada en la salud. Vitaleo nació de una apuesta de Martín Larre por la longevidad. El emprendimiento, que está en fase piloto, busca captar inversión de $250,000 para lanzarse en el mercado rioplatense. Les extendemos el pronóstico del tiempo según Inumet para el centro sur. Por la tarde continuará nuboso y cubierto con precipitaciones y probables tormentas. Los vientos desde el suroeste y este en rachas de 10 a 30 kilómetros por hora. Para mañana viernes, en la mañana, nuboso y cubierto con probables precipitaciones escasas. Y en la tarde-noche, nuboso y cubierto también con probables precipitaciones escasas.

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Fiesta del Día del Niño el próximo domingo 16 de agosto a las 14 horas en el Gimnasio Municipal. 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

El municipio de Sarandí del Yí, junto al gobierno de Durazno, informa sobre las siguientes licitaciones. Licitación abreviada número 38 del 2026, destinada a la adquisición de pollo y pescados, correspondiente al cuatrimestre de septiembre-diciembre de 2026. La recepción de ofertas será el 18 de agosto hasta las 10:30 horas. El pliego tiene un costo de 1.000 pesos y podrá retirarse en las oficinas del municipio de Sarandí del Yí. También informa sobre la licitación abreviada número 39 del 2026, destinada a la adquisición de pan para comedores durante el cuatrimestre septiembre-diciembre de 2026. La recepción de ofertas se realizará también el próximo 18 de agosto hasta las 12:30 horas. El pliego tiene un costo de 1.000 pesos y se invita a los proveedores interesados a informarse y participar de esta convocatoria destinada a garantizar el abastecimiento de pan para los comedores durante los próximos 4 meses. Por último, tenemos la licitación abreviada número 37 del 2026, destinada a la adquisición de frutas y verduras para comedores, también correspondiente al cuatrimestre septiembre-diciembre del 2026. La recepción de ofertas, en este caso, será hasta el 19 de agosto, hasta las 10:30 horas. El pliego tiene un costo también de 1.000 pesos y podrá retirarse en las oficinas del municipio de Sarandí del Yí. Esta convocatoria está dirigida a proveedores interesados en participar del proceso para el abastecimiento destinados a los comedores durante los próximos meses.

La comisión organizadora del Cuarto Congreso Nacional de Educación, Misiones Sociopedagógicas, invita al Encuentro Regional Noreste con sede en Rivera para intercambiar sobre el eje temático 2, educación y participación. Se va a llevar a cabo el 18 de agosto a las 15 horas en Centro Universitario de Rivera, sede campus, Avenida Machado Brum, 2450.

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También le queremos comentar que la Intendencia de Florida informa que el servicio sanitario móvil se va a encontrar mañana en Capilla del Sauce, en la Junta Local, de 10 a 15 horas, con médico, odontólogo y enfermería. Reitero, mañana 14 de agosto, en la Junta Local de Capilla del Sauce, el servicio sanitario móvil con atención de médico, odontólogo y enfermería.

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0: En nuestro orden de cobertura diaria vamos a compartir una entrevista sobre el tercer seminario temático de sostenibilidad ambiental y social en la que participaron diversas autoridades. Compartimos la misma.
1: Nuevamente les damos la bienvenida al tercer seminario temático de la Estrategia Nacional de Desarrollo, Sostenibilidad Ambiental y Social. Una iniciativa impulsada por la Oficina de Planeamiento y Presupuesto y la Agencia Nacional de Desarrollo, que busca fortalecer las capacidades del país bajo criterios de productividad, competitividad y sostenibilidad. Agradecemos la presencia de autoridades nacionales, representantes de organismos internacionales, referentes técnicos, académicos, sindicales y empresariales que hoy nos acompañan, y saludamos además a quienes siguen esta jornada a través del canal de YouTube de OPP. Para dar inicio formal a este seminario, presentamos a las autoridades que estarán a cargo de la apertura y les invitamos a ocupar sus asientos en la mesa. Rodrigo Arim, director de la Oficina de Planeamiento y Presupuesto. Edgardo Ortuño, ministro de Ambiente. Gonzalo Sibila, ministro de Desarrollo Social. Y Tamara Paseiro, ministra de Vivienda y Ordenamiento Territorial. Muy bien, tiene la palabra Rodrigo Arim, director de la OPP.
2: Buenos días. Es un gusto dar inicio a este tercer seminario dentro del cronograma que nos hemos diseñado e impuesto para avanzar en el diseño de esta Estrategia Nacional de Desarrollo. Muy brevemente, porque entiendo que en este caso los protagonistas son los colegas del gabinete que tienen que ver directamente con la temática, me gustaría hacer un par de apreciaciones. En primer lugar, los distintos seminarios y aportes que hemos recibido vinculados a competitividad, a productividad y sostenibilidad, por supuesto no son conjuntos disjuntos. Uruguay no puede pensar ninguna trayectoria de desarrollo sostenible y equitativo sin simultáneamente considerar aspectos que están vinculados a la competitividad, o sea, la capacidad que el país logra insertarse internacionalmente bajo un esquema de dinamismo en distintas áreas de su sector productivo, aspectos que están vinculados a la productividad, la capacidad para generar recursos, ¿sí?, ya sea tangibles e intangibles, a partir de un uso eficiente de nuestros recursos, entre ellos y fundamentalmente la capacidad de nuestra gente, y por supuesto la sostenibilidad. Sostenibilidad pensada en clave amplia, y la integración de esta mesa indica con claridad cuál es el concepto de sostenibilidad

0: al manejo de los recursos naturales y el cambio climático. Pero tiene que ver también con una visión del desarrollo que no implica solamente crecimiento económico o solamente el incremento de la productividad de sus recursos, sino la posibilidad de que ese crecimiento económico sea distribuido en forma equitativa en lo largo y ancho de todo el país. La equidad y la justicia en este plano es relevante. Los mercados son instrumentos relevantes para generar riqueza, pero son neutros desde el punto de vista de la distribución de esa riqueza. Por lo tanto, la política pública es absolutamente imprescindible para pensar y construir estrategias de desarrollo que aseguren el bienestar de todas y todos los ciudadanos del Uruguay, con un foco particular, en particular con aquellos que son más vulnerables, sobre los cuales la sociedad uruguaya sigue teniendo deudas muy relevantes. Por tanto, esto tiene que ver con temas vinculados al medio ambiente, vinculados al desarrollo local y nacional, por supuesto con lo que es el andamiaje de políticas que construyen el hábitat de las sociedades humanas en el país, y tiene que ver también con justicia y con la capacidad de construir herramientas de política que permitan mantener Uruguay creciendo con una matriz productiva sostenible en el tiempo, que sea amigable con el medio ambiente y que sea capaz de construir bienestar para cada uno de los ciudadanos que habitan este país. Y eso requiere de política. Sin política, este es un futuro que no se construye. Por lo tanto, este último seminario, que se complementa además con notas de política que hemos recibido de actores muy diversos, institucionales, de la sociedad civil, de la academia, y con los intercambios que estamos teniendo en el marco del comité estratégico que guía estas instancias, comité estratégico que está integrado por actores tan diversos como el Parlamento Nacional, a través de la Comisión del Futuro, el Congreso de Intendentes, las cámaras empresariales, el movimiento sindical, la academia y, por supuesto, los actores que nos corresponde guiar este proceso de poder ejecutivo, deben construir también y alimentar misiones de políticas concretas. No solamente orientaciones generales, sino tenemos que ser capaces de identificar espacios de política donde podemos tomar decisiones que nos permitan avanzar hacia una matriz productiva más diversificada, más densa, más competitiva, que se sostenga la productividad, pero que además asegure la sostenibilidad en el sentido amplio del concepto de sostenibilidad que estamos intentando impulsar. Así que muchas gracias, es un gusto estar cerrando esta etapa de seminarios, no va a ser la última actividad que tengamos desde la Estrategia Nacional de Desarrollo, pero sí estamos culminando este primer esquema que nos habíamos impuesto de calendarios de actividades públicas.
1: Muchas gracias. Es el turno ahora de Edgardo Ortuño, ministro de Ambiente.
2: Muchas gracias. Buenos días a todas y todos. Un gusto compartir esta instancia por el objeto y el objetivo que nos plantea. En ese sentido, corresponde felicitar y agradecer a la OPP y a ANDE por la convocatoria y por plantearnos el desafío de levantar la mirada y hacer un ejercicio prospectivo que considero fundamental y relevante, en particular en tiempos en que tenemos la responsabilidad de ejercer el gobierno en un periodo, pero que debe enfocarse necesariamente en el marco de un proyecto y de una apuesta país. Esta convocatoria a la mirada prospectiva, a la mirada estratégica, tiene ese beneficio, tiene el valor de permitirnos encauzar y encuadrar nuestras acciones de política pública en el marco de esa mirada de mediano y largo plazo, fundamental para evitar la tentación a la que nos llevan los desafíos permanentes de la gestión, de enfocarnos en la mirada y en la resolución caso a caso y en las discusiones en torno a estos temas de desarrollo sostenible y ambientales, las discusiones de proyectos en forma aislada, cuando lo que debemos hacer es analizar en función de un paradigma y de una perspectiva estratégica que debe necesariamente tomar en cuenta dos cuestiones fundamentales.

0: Entonces, primero, la importancia de definir un rumbo estratégico para nuestra política pública y, digo yo, para nuestras políticas de Estado a nivel general, atendiendo dos aspectos, como decía, fundamentales. En primer lugar, ese rumbo estratégico debe responder a la realidad y el contexto global que nos toca enfrentar, en un mundo que afortunadamente ha avanzado en estos temas de un modelo de extracción irracional, con lógica exclusivamente de mercado, a este mundo en el que las propias Naciones Unidas describen la situación actual como de triple crisis, por la pérdida de diversidad, por los fenómenos de contaminación y el avance del cambio climático. Pero en segundo lugar y fundamental, tienen que definirse ese rumbo estratégico en base a lo que yo sigo llamando el proyecto de país, al rumbo que queremos para el Uruguay. Y en ese sentido estoy convencido que debemos avanzar del modelo de crecimiento limitado con problemas de exclusión social importantes que tenemos y que hemos tenido en el corto plazo, al despliegue de un proyecto que efectivamente sea de desarrollo sostenible con igualdad. Y eso supone y supondrá un mayor despliegue y expansión de las capacidades productivas de los sectores tradicionales actuales y también y fundamentalmente la apuesta a la diversificación productiva, al desarrollo de nuevas cadenas productivas, de servicios de calidad con mayor valor agregado. Y estas dos apuestas en simultánea tienen que tener como elementos centrales la apuesta a la innovación y a la tecnología y fundamentalmente el tema que nos convoca hoy, que es el desafío de avanzar con el uso sostenible de los recursos naturales concebidos como bienes públicos ambientales. En tercer lugar,
1: vamos a compartir ahora las palabras del Ministro de Desarrollo Social, Gonzalo Sibila, y posteriormente las palabras de la Ministra de Vivienda y Ordenamiento Territorial, Tamara Paseiro.
2: La sostenibilidad del desarrollo requiere avanzar en justicia social. No podemos avanzar en condiciones de mayor justicia social si no tenemos comunidades más fuertes, más cohesionadas, más organizadas, que puedan ir colocando también en la agenda pública, en el debate público, condiciones para poder ir avanzando en conquistas de mayor igualdad. La igualdad no viene solo de la mano de lo que las políticas públicas podamos hacer. La historia de la humanidad nos muestra que la igualdad viene de la mano de la lucha de la gente y de la gente organizada, y que las relaciones de poder que se articulan en la sociedad tienen mucho que ver con los niveles de avance que podemos tener en igualdad y por ende en sostenibilidad. Entonces, resumiendo, diría desde nuestra perspectiva, avanzar en fortalecer la matriz de protección social del Uruguay es clave para la sostenibilidad del desarrollo. Es clave para la sostenibilidad del desarrollo avanzar en mayores niveles de justicia en el campo de la distribución. Es clave también repensar la producción en términos de lo que veníamos conversando antes. Y es clave pensar en estrategias de desarrollo comunitario que nos permitan fortalecer los vínculos, las relaciones sociales, para colocar también en la agenda del país nuevas conquistas posibles que son las que nos permiten avanzar en mayor igualdad y por ende en mayor sostenibilidad, que para nosotros es también justicia social.
3: Este Gracias. Tercer seminario temático dedicado a la sostenibilidad cierra este ciclo de estos tres desafíos estratégicos que estructuran la Estrategia Nacional de Desarrollo, que son la competitividad, la productividad y la sostenibilidad. Y no es casual que la sostenibilidad sea el desafío que integre de manera más directa lo ambiental, lo social y lo territorial. Porque no hay transición ecológica justa e inclusiva que no tenga en su centro el modelo de desarrollo que contemple la dimensión territorial. El territorio es una construcción colectiva, producto de múltiples decisiones de los distintos niveles del gobierno, también del sector privado, y tiene que ver tanto en materia productiva como en generación de vivienda y hábitat. Por eso entendemos la sostenibilidad no como una política sectorial aislada, sino como el resultado de espacios de diálogo y construcción que integren la dimensión territorial, que integren a las personas que habitan cada uno de los territorios y los instrumentos de ordenamiento territorial que rigen las distintas normativas departamentales, para que esa sostenibilidad social, ambiental y productiva puedan dialogar entre sí. Y termino con una idea que resume lo que esta estrategia nos propone. El desafío de la sostenibilidad no se resuelve únicamente con más regulación ambiental ni únicamente con más inversión productiva. Entendemos que se resuelve también en buena medida con una forma de organizar el territorio que reduzca justamente estas brechas de desigualdad de las cuales hablábamos, donde ponemos la infraestructura, cómo distribuimos el acceso a los servicios y qué prioridad le damos al lugar donde una persona nace para que no determine sus oportunidades. Y la sostenibilidad también implica, el Ministro de Desarrollo Social lo planteaba, ¿no? La sostenibilidad también implica la participación social y comunitaria, porque son las personas que habitan los territorios, son esas vecinas y esos vecinos quienes conocen más sus necesidades y conocen más sus desafíos. Entonces, una política pública sostenible implica justamente trabajar sobre esa apropiación y escuchar a quienes allí habitan y a quienes allí construyen el territorio cada día. Desde el Ministerio de Vivienda y Ordenamiento Territorial vamos a seguir aportando en esta dirección y con esta mirada, junto, por supuesto, a todo el gabinete, a todo el Poder Ejecutivo, pero principalmente también hoy desde esa mirada ambiental y de esa mirada de desarrollo social. Muchas gracias.
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La Oficina de Desarrollo del municipio de Sarandí del Yí informa que hasta el próximo 18 de agosto permanecerán abiertas las inscripciones para las personas interesadas en recibir kit de semillas para huertas familiares. Las inscripciones se realizarán en la oficina del centro de barrio de lunes a viernes en el horario de 9 a 15 horas. Se invita a todos los vecinos interesados a acercarse dentro del plazo establecido para realizar su inscripción. El Instituto Paiva comunica que se encuentran abiertas las inscripciones para el próximo 2027. Manda un WhatsApp al 091-445-050, completa los datos para la preinscripción y coordina una visita con nuestro equipo. UPM selecciona analista de laboratorio temporal para su planta en Paso de los Toros. La posición tiene como objetivo realizar operaciones de laboratorio para apoyar el control del proceso de la planta y el seguimiento de la calidad. La oportunidad está dirigida a estudiantes avanzados o recibidos de Tecnólogo Químico, Facultad de Química, Facultad de Ciencias o carreras similares y con disponibilidad para radicarse en Paso de los Toros. 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Conoce más a través de upm.uy/empleo. 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

Vamos con un comunicado de prensa acerca de la circulación reducida entre La Paloma y Ruta 6. Hasta febrero del próximo año se desarrollarán obras de rehabilitación y cambio de estándar sobre la Ruta 42 en el tramo comprendido entre la localidad de La Paloma, kilómetro 34, y la Ruta 6 en el departamento de Durazno. En el marco de estos trabajos se ejecutan tareas de recargo de la calzada, por lo que la circulación se mantiene reducida en distintos sectores del tramo intervenido. Se solicita a los usuarios respetar la señalización, reducir la velocidad y atender las indicaciones del personal de obra para circular de forma segura.

culminó la instalación de un tramo importante de luminarias LED en Avenida Luis Alberto de Herrera. El Consejo Municipal de Sarandí del Chi, a través de su personal de electricistas y con el apoyo de funcionarios especializados de la Intendencia de Durazno, culminó la instalación de 34 focos con tecnología LED en Avenida Luis Alberto de Herrera. Con estos trabajos de iluminación de esta importante arteria de la ciudad, se contribuye a mejorar la visibilidad, la seguridad y las condiciones de circulación para vecinos y quienes transitan diariamente por la zona. La obra fue ejecutada con fondos propios del gobierno local, reafirmando el compromiso de continuar mejorando la infraestructura y los servicios públicos de Sarandí del Chi. En otro orden de noticias, Florida informa sus actividades para el día de hoy, jueves 13 de agosto, a la hora 16. Habrá una entrega de certificados del programa Inclusión Digital en la Biblioteca Ariosto Fernández. Para mañana, viernes 14 de agosto, a la hora 20, show de Corio La Revolución a cargo de la profesora Mariana Suárez.

0: Continuando con nuestro orden de cobertura diaria, el MEC, el INAU, presentaron el encuentro Rutas de Juego, el juego que nos mueve. Vamos a escuchar una entrevista justamente a la coordinadora de los espacios MEC, Karina Acosta.
1: Esta formación, que es Ruta Juegos, es una formación en mediación de ludotecas para docentes, formadores de todo el país, de espacios MEC, de INAU y de SECAP, que es el otro de los proyectos del Ministerio de Educación y Cultura en territorio, para que puedan volver a sus lugares de trabajo y tener herramientas para activar, para mediar ludotecas. Tenemos desde Espacios MEC 19 ludotecas itinerantes, y lo que está sucediendo desde hace menos de tres meses que empezamos a tener estas ludotecas itinerantes en territorio, en todo el país, empezaron a surgir un montón de demandas y de ganas de que los mediadores de Espacios MEC con las ludotecas fueran a las distintas instituciones a jugar, a activar estos juegos con niños, niñas y adolescentes. En su mayoría, más del 50% son adolescentes, que es, bueno, un público que a nosotros nos interesa particularmente, para poder tener propuestas de juegos de caja, ¿no? De los tradicionales, pero la mayoría de los que tenemos son de industria nacional, que se crearon acá en Uruguay, que eso también habla de nuestra forma de mirar el mundo y nuestra forma de jugar, ¿no? Entonces, los mediadores tienen un rol clave, que es llevar el juego, pero bueno, generar, además de explicar las reglas, que es lo primero que se nos ocurre, bueno, ¿cómo hacemos que ese juego se transforme en el centro de otras cosas? Del encuentro, de poner las emociones, de coordinar y de acordar reglas, ¿no? O sea, porque el juego habilita, además del disfrute, habilita a la convivencia, a generar comunidad, al ponernos de acuerdo, estar alrededor de una mesa, tener ganas de jugar y respetar las reglas o cambiarlas. Pero tenemos que estar todos de acuerdo, aunque no juguemos con las mismas reglas que dice la caja, ¿no? Entonces, esta formación que está enfocada a, bueno, mediadores de las tres instituciones, apunta a eso, a que con los juegos que existen, que puede ser un mazo de cartas, ¿no? No necesariamente estamos hablando de juegos mucho más sofisticados, pero que se genere esta instancia de recreación y educativa y lúdica para las distintas poblaciones.
2: ¿Y por qué surge esta iniciativa?
1: Bueno, esto recoge un poco lo que ya venía pasando en territorio, cuando digo en territorio digo en los distintos departamentos del interior del país, que se detectaba una necesidad de llevar propuestas o tener propuestas, no llevarlas, tener propuestas para las distintas, distintas poblaciones, lo intergeneracional, pero sobre todo esto que decía recién, ¿no? Las adolescencias. Y ahí surge la idea de tener, a partir del vínculo con el Centro Cultural de España, que viene trabajando en ludotecas hace mucho tiempo, con este vínculo creamos unas ludotecas itinerantes y, que lo decía recién en la presentación, proyectos interesantes y bien pensados hay un montón, pero no siempre tienen esta repercusión y llegan a donde tienen que llegar tan fácilmente. Nos resultó que la propuesta fue muy demandada, sumó un montón de instituciones, pero sobre todo de participantes. En menos de tres meses hicimos ya más de 50 actividades en todo el país, en más de 1.200 participantes, entre niños, niñas, adolescentes y gente grande también, ¿no? Que la idea también es promover lo intergeneracional y que el juego sirva de pretexto, si se quiere, para generar comunidad y pensarnos juntos.
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0: Pasamos a mencionarles ahora la lista de cartas y encomiendas a retirar de Agencia Turismar. 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

el departamento de prensa de CW155, Radio Sarandí del Yí, tuvo el sumo gusto en presentar el informativo de la hora 12. 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Informativista Pamela Velasco, según decreto del Poder Ejecutivo con fecha 14 de noviembre del 2011, artículo 25, número 734/978, Sarandí Limitada está integrada por Nora San Martín.

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1: Rodolfo Ambrosio.
2: Lo principal del exterior, Ucrania advirtió de una creciente implicación de Pyongyang en la guerra rusa y busca apoyo de Sur Corea.
1: Según el presidente ucraniano Volodymyr Zelensky, el régimen de Kim Jong-un y el Kremlin han tomado la decisión de desplegar entre 30.000 y 50.000 soldados norcoreanos en Rusia. A repasar los datos del tiempo, este mediodía aquí en la capital, 10 grados con 8 la temperatura, el cielo está cubierto, un mediodía fresco tenemos aquí en el sur del territorio nacional, los vientos del este al sureste a 9 kilómetros en la hora, la presión atmosférica 1026, la humedad asciende al 69% y la visibilidad alcanza los 12 kilómetros. El pronóstico para lo que queda del día del INUMET, este jueves 13, nuboso y cubierto, precipitaciones escasas y aisladas, vientos del sureste al este entre 10 y 30 kilómetros en la hora. Las máximas anunciadas para el sur 11 grados, para el norte 13. A esta hora en el territorio nacional, según INUMET, se están registrando algunas precipitaciones en el departamento de Salto, con cielo cubierto 11 grados la temperatura, cielo parcialmente nublado en Soriano 11,6 la temperatura, muy nuboso en Rocha 12,3 y en el departamento de Rivera hay 10 grados con algunas lluvias a esta hora del mediodía. Siete minutos pasan de las 13 horas, la policía de Rivera desarticuló una red de estafas que defraudó por más de 7 millones de pesos a la Asociación Nacional de Afiliados ANDA y al Banco de Previsión Social BPS. Vamos a ampliar esta información con el colega Rubi Obrer de Radio Internacional.
3: Gracias, compañeros. Golpe al fraude en Rivera. Un fuerte golpe al fraude financiero se consolidó en las últimas horas aquí en el departamento. Las autoridades policiales y judiciales lograron desarticular por completo una organización criminal dedicada a cometer estafas millonarias. La compleja investigación culminó con la condena de 11 personas. Según los datos oficiales, el monto total de las maniobras ilícitas supera los 7 millones de pesos. Los delincuentes operaban afectando directamente a la Asociación Nacional de Afiliados, ANDA, y al Banco de Previsión Social. En el caso del BPS, el fraude superó los 3.400.000 pesos mediante el cobro ilegal de subsidios por desempleo, seguros de enfermedad y reintegros mutuales falsos. La justicia resolvió el caso en varias etapas. El cabecilla de la banda, un hombre de 43 años, recibió una pena de prisión efectiva. Por otra parte, las últimas 6 personas detenidas fueron condenadas por el juzgado de segundo turno a 12 meses de prisión en el régimen de libertad a prueba. Todos los implicados ya pasaron por el fichaje de la policía científica y ahora están bajo vigilancia judicial. Desde Rivera, informó Rubio Obrer.
4: Muy amable, gracias. Nos convoca ahora Viviana Bermúdez. Buenas tardes.
5: Muchas gracias. Hubo conferencia de prensa en el Ministerio de Salud Pública. Allí se hablaron de diversos temas. Compartíamos esta jornada de vacunación masiva contra el meningococo que está prevista para el 20 de agosto, justamente según señalaba la ministra de Salud Pública, Cristina Lustenberg. También se anunciaron la incorporación de nuevos medicamentos al Fondo Nacional de Recursos. Y la ministra habló puntualmente de otro tema que está relacionado con la renuncia de 2 neurocirujanos pediátricos en el Hospital Pereira Rossell, que bueno, se suman a la renuncia del jefe de servicio, quien había denunciado la falta de insumos básicos para cumplir con la atención adecuada. Bueno, la ministra de Salud Pública, Cristina Lustenberg, dijo que ASE se está ocupando de este tema y expresaba que hay que dar garantías a la ciudadanía más de salud, recalcando que se están tomando todas las medidas para que ese servicio sea fortalecido.
6: A mí me gusta y creo que la responsabilidad que tenemos, y miro a cada uno de ustedes, es dar garantía a la ciudadanía, estemos donde estemos en los temas de salud, que se tengan las máximas condiciones de atención, cuando uno comunica temas de salud, que es lo que pasa con el meningococo y con otras cosas, genera una gran alarma de las personas que hoy están requiriendo la atención por parte de los equipos de salud. La Administración de Servicios de Salud del Estado ha dado respuestas, se está ocupando de este tema y se está rehabilitando. Por ejemplo, hay un convenio con la Unidad Académica de Neurocirugía que años atrás se decidió no interrumpir y no continuar, que quizás ha debilitado ese servicio. Y el doctor que renuncia fue el jefe de servicio durante todos estos años. Entonces, no encontramos en este momento la forma en que se manifestó esa forma de renuncia pública. Y si estamos tomando todas las medidas para que ese servicio sea fortalecido. Eso es lo que tengo para decir y darle tranquilidad a la ciudadanía, que es un hospital de referencia, el Hospital Pereyra Rossell, y se está, ahora se decidió comprar, después de una conversación que se había tenido con el servicio, un microscopio de alta tecnología y todo el equipamiento para que los niños que son atendidos ahí tengan las máximas garantías de atención.
5: Eran declaraciones de la ministra de Salud Pública, Cristina Lustenberg. Informó para Radio Monte Carlo y Cori, Viviana Bermúdez.
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6: 14 minutos pasan de las 13 horas. Preocupa en el departamento de Salto la cantidad de robos registrados. Se conoció en las últimas horas que hubo una reunión entre las autoridades policiales y la gremial comercial. Vamos a ampliar la información con el colega Pedro Rodríguez de Radio Turística. Adelante.
7: La inseguridad vuelve a estar en el centro de la preocupación en Salto. En las últimas horas se registraron varios robos y rapiñas, entre ellos un intento de asalto en un comercio de 24 horas y una rapiña a un comercio, además de denuncias por robo de motos. Esta situación llevó a que el centro comercial e industrial de Salto a reunirse con autoridades policiales para plantear la preocupación del sector. Los comerciantes reclaman mayor presencia policial, más patrullaje y una respuesta que permita recuperar la tranquilidad. También plantearon la necesidad de que el INAO participe en futuras reuniones ante la preocupación por la participación de menores en algunos hechos delictivos. Para conocer de primera mano qué plantearon los comerciantes, qué respuesta recibieron de las autoridades y cuál es hoy la preocupación del sector empresarial, vamos a compartir lo que nos dijo Aline Vicio, que es la presidenta del Centro Comercial Industrial de Salto.
8: Se les planteó diferentes lugares donde se necesita más el patrullaje. Y creo que el jefe está bien al tanto de cómo es la situación. Ellos dicen que les falta personal, sabemos que falta personal desde el año pasado, desde el año anterior venimos con el mismo tema. Patrullas, supuestamente ahora van a tener más patrullas. Hay móviles, pero se necesita más personal. Cámaras hay, están esperando poner más cámaras, están trabajando con inteligencia artificial. Y lo que quedamos es en volver a reunirnos y en hacer, la intendencia también está dispuesta a colaborar más adelante con el tema de las cámaras, pero lo que se necesita es más presencia policial en las calles.
7: Ustedes plantearon que el INAO participe en futuras reuniones. ¿Qué información tienen sobre la participación de menores en estos hechos delictivos?
8: Es un gran tema, lo vimos con el jefe y lo venimos hablando con la intendencia. INAO y refugios. INAO no se presentó a la reunión, la gente de Mires tampoco. Sabemos que hay menores registrados en robos en pleno centro, en pleno día, que roban alcohol, están identificados quiénes son los menores y no se puede hacer nada contra eso, ellos entran y salen a la hora que quieren, pero hay que actuar, no importa que sean menores y están delinquiendo. Nosotros en este momento lo que pedimos es más seguridad, más patrullaje y los comerciantes que colaboren, y lo que pide la policía es que la gente denuncie. Muchas veces sabemos que también está lento el tema y él lo reconoce, el jefe lo reconoce, el tema de las denuncias. El 911 que uno llama a Montevideo y te tienen que derivar con Salto, él también está pidiendo una línea directa de Salto.
7: Informó desde Salto Pedro Rodríguez.
9: Gracias, Pedro. 13:16.
6: Les comentábamos que se estaba desarrollando a esta hora del mediodía la asamblea del Sindicato Único de la Construcción. Vamos a recibir en vivo a su presidente, Richard Ferreira, al presidente del Zunca, que lo tenemos en línea. Richard, un gusto recibirlo. ¿Cómo le va?
10: Sí, buenas tardes. Sí, buenas tardes, ¿cómo están ustedes?
6: Bien, gracias por estos minutos. Aunque sea brevemente, queríamos tener de primera mano qué fue lo que resultó de esta asamblea. Estaba arriba de la mesa lo que es el preacuerdo que se había llevado, o que se había logrado, mejor dicho, con las cámaras empresariales.
10: Sí, es así. Recién acaba de finalizar la asamblea, donde se informó del primer punto hasta el último de lo que comprende el preacuerdo y que en definitiva fue votado por aclamación, por una asamblea que fue multitudinaria y donde reunió a todos compañeros y compañeras de todo el país con delegaciones que viajaron desde la medianoche para marcar presente, para decir presente en esta asamblea y para aprobar este preacuerdo, que sin duda es un preacuerdo que mañana lo vamos a estar firmando en el ámbito tripartito en el Ministerio de Trabajo.
6: Uno de los puntos más destacados tiene que ver con la jornada laboral, la reducción que se va a hacer de manera progresiva, ¿no? Ese es uno de los puntos que se podría decir, uno de los logros más importantes que ustedes pueden considerar.
10: Es así, es un convenio que va a tener una duración de 5 años, donde se empieza a aplicar a partir del año que viene, agosto del 27, la primera hora de la reducción del tiempo de trabajo, y que así sucesivamente en el 28, en el 29 y en el 30 estamos llegando a el objetivo, que son las 40 horas de trabajo sin la pérdida de salario, y que en definitiva es uno de los puntos, o fue de los puntos, que mayor atención requirió, de mayor esfuerzo requirió, pero que sin duda que a partir de la asamblea se valoró como un avance a esta altura, yo creo que histórico.
9: Ferreira, ¿qué información tiene usted a propósito de lo de San Rafael? Hoy trascendió nuevamente más envíos al seguro de paro por diferencias entre Cipriani y la constructora. ¿Qué información tiene Zunca?
10: Sí, es bien como lo dicen ustedes, porque en principio la empresa constructora trató de responsabilizar a nuestra organización sindical por dichos atrasos, y que el propio inversor se encargó de aclararlo, que esos atrasos ya venían de mucho tiempo atrás y que en definitiva son las causas, ¿verdad?, de que en definitiva hoy el inversor haya negociado, haya acordado un más plazo. Cabe aclarar de que esta misma empresa fue la que no respetó el acuerdo, el preacuerdo, porque dentro del preacuerdo están planteados el reintegro de la totalidad de los trabajadores que habían sido enviados al seguro de paro. Hasta ahora es la única empresa en la cual no ha reintegrado trabajadores, pero además de eso está anunciando nuevos envíos al seguro de desempleo. Esto estuvo informado en la asamblea de hoy, y que en definitiva el compromiso es seguir trabajando porque el acuerdo se cumpla, que la totalidad de los trabajadores sean reintegrados. Y nos preocupa, obviamente, cuál es el futuro de esta inversión en el departamento de Maldonado, y vamos a hacer todo lo que esté a nuestro alcance para que en definitiva ese proyecto continúe, y que continúe con la totalidad de los trabajadores que estaban hasta el día de hoy.
6: ¿Esto puede llevar a una situación de conflicto allí en Maldonado?
10: Esperemos que no, pues no depende de nosotros, porque en definitiva esa situación contractual, esa diferencia entre el inversor y la empresa, nosotros como rehén, no hay ninguna evidencia que diga que el atraso es ocasionado por las movilizaciones que nosotros realizamos en aquel departamento, y que en este caso quedamos en el medio de una situación que somos ajenos, ¿verdad?, y que en definitiva son las empresas las que tienen que resolver. Nosotros vamos a estar parados, ¿verdad?, siempre en la intención de encontrar soluciones, de encontrar de que la obra se reactive, de que continúe con la totalidad de los trabajadores, pero vamos a ser vigilantes de que efectivamente los acuerdos se cumplan.
6: Richard Ferreira, presidente del Zunca, gracias por estos minutos en vivo en Radio Monte Carlo y Cori.
10: Dale, que pasen bien.
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6: Buenas tardes, el gusto de saludarlos a esta hora para actualizar la información vinculada a la actividad de los agronegocios. Vamos a hablar del mercado internacional de la carne, que atraviesa un momento histórico, con valores históricamente altos para el ganado también en toda la región. Una oferta que a nivel internacional bajó, hay una retención de ganado a nivel internacional y por lo tanto también esto es un factor, un fundamento para este momento del mercado. La tonelada de carne vacuna que ha exportado Uruguay en los últimos 30 días, el promedio móvil se acerca a los $6,000. Hemos tenido algunos momentos incluso superando esta referencia. $5,963 es el promedio móvil de los últimos 30 días que informó el Instituto Nacional de Carnes. El mercado internacional, la demanda, la situación hoy sobre todo de Europa, donde Europa ya a partir del 3 de septiembre va a tener la posibilidad del importador de comprar en Brasil, porque Europa prohíbe la importación de carne de Brasil por el tema promotores de crecimiento y antibióticos que se utilizan en Brasil. Bueno, conversábamos sobre estos temas con Fausto Briguenti, trader de carne, a propósito del momento del mercado y especialmente de la situación de Europa.
7: La verdad que muy dinámico, además de la noticia del 3 de septiembre de que Europa como comunidad prohibiría el acceso a carne brasilera, se sumó Noruega también con la misma política, si bien no está dentro de la Unión Europea propiamente dicho, es un país europeo y dentro del EFTA también le bajaron el pulgar a Brasil, lo cual sigue abriendo más incertidumbre porque lo que puede parecer bueno para competidores de Brasil, como somos los países del Mercosur, por no tener a Brasil en Europa, puede también traer coletazos de dónde redirecciona a Brasil esa mercadería, ¿no? Porque nos pasó lo mismo con Brasil y China, que está por cumplir el 100% de la cuota, ya tiene el 90%, pero le dio un coletazo muy fuerte a Estados Unidos, bajando precios y llenando el mercado de Estados Unidos de carne brasileña. Así que en Europa, la verdad que se abren oportunidades, y bueno, estamos expectantes al 3 de septiembre, que es el día que esto se va a implementar, ¿no?
6: Claro, ¿y dónde están estas oportunidades mayoritariamente? ¿En el congelado, en el enfriado también? ¿Qué puede generar, digamos, esta suspensión de Brasil a partir del 3 de septiembre en Europa para el resto de los países del Mercosur?
7: Mira, para mí, entramos en una fase también de restricción de oferta, porque 10 días escuchamos al analista Simon Quinty decir que de acá en adelante lo que va a atraer los precios va a ser la no oferta disponible, porque entran los 10 principales países exportadores de carne en fase de retención al mismo tiempo, cosa que nunca había pasado en la historia, ¿no? Entonces, para el mercado europeo, todos sus proveedores en fase de retención, incluido Europa y Brasil afuera, genera que el ajuste venga por precio, y ya estamos viendo cómo los precios del rump and loin argentinos, uruguayos, empezaron a subir de a poco.
6: Escuchábamos a Fausto Briguenti, trader de carne, a propósito del mercado internacional de la carne, sobre todo de la situación de Europa. Para el informativo Cori y Radio Monte Carlo, informó Martín Olaverri.
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0: hacerlo, 9:30.
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Este es el programa La Voz de la Liberación, Iglesia Pentecostal Dios es Amor, hermanos queridos, en esta tarde linda, maravillosa, una vez más, ya saludándolo en la paz de Cristo y dándole la bienvenida al Señor Jesucristo, a todo aquel oyente que está detrás del receptor, bendeciéndolo, nuestro responsable departamental es Jim Durano, y nuestro responsable es Pastor José Hurtarán, allí mis hermanos Zorrilla San Martín 986. Saludamos a la señora Nora en los controles acá. Ya bendiciones para ella, su querida familia, hermanos queridos, invitándolo para participar, que el Señor tiene una victoria para cada uno de nosotros, de que nos acerquemos al Señor. El Señor tiene una victoria. Qué lindo es el Señor, mis hermanos, cuando nosotros tenemos aquel pensamiento de que Jesús es el que nos bendice, nos da victoria, el que nos y este es el que nos ha traído esta tarde. Los saludo a la cooperadora Zuli, bendiciones para todos. Los invitamos acá en Sarandí, Chile, la Iglesia del Amor está allí en Vidal de Pereira, 540, mis hermanos queridos. Hoy no tenemos culto acá en Sarandí, Chile, pero sí tenemos esta programación saliendo al aire, llegando a cada casa, a cada hogar, a cada familia. Tú que estás ahí con tu receptor, estás acompañándonos por el celular, un abrazo en la fe, en el amor de Dios. Y tenemos una palabra linda y maravillosa que nos abra acá, mis hermanos queridos. Nos hablan en el libro de Salmo 27, mira qué lindo la palabra que nos da el Señor, porque nos da una palabra de salvación en esta tarde. El Salmo 27 es que nos da una palabra de salvación, de que nosotros siempre que estemos pensando en Cristo, porque Él es el que nos da esa bendición tan grande. Dice, mis hermanos, Jehová es mi luz, mi salvación. Dice, Jehová mi luz, mi salvación, ¿de quién temeré? Jehová la fortaleza de mi vida, que de quién ha de atemorizarme. Cuando se juntaron contra mí los malignos, mis angustiadores y mis enemigos, dice, para comer mis carnes ellos tropezaron y cayeron. Aunque un ejército acampe contra mí, no temerá mi corazón. Aunque contra mí se levante guerra, yo estaré confiado. Una cosa he mandado a Jehová, esta buscaré, que esté yo en la casa de Jehová todos los días de mi vida. Mira qué linda palabra al Señor. Jehová es nuestra luz, nuestra salvación. Él es, de nada podemos temer, de nada podemos tener miedo. Solamente, mis hermanos, que tener temor de Dios, ¿verdad? De Dios, sí, sentir el temor de Dios, que Dios es el que, si algo, nosotros caminamos y somos pecadores en este mundo, porque, ¿verdad?, somos carne, somos débiles, no sabemos, el único santo es Dios. Pero mira, dice, Jehová es mi luz, mi salvación, ¿de quién temeré? Jehová es la fortaleza de mi vida, ¿de qué ha de temorizarme, mis hermanos? Jehová es mi luz, mi salvación. Jehová es luz, nos ilumina, los alumbra y nos da la salvación. Él es el que nos da la salvación. Tenemos que cuidar una salvación tan grande que Dios nos ha dado. Y hoy los días son difíciles, hoy los días son negros, hoy los días son lluviosos, hoy los días son fríos, hoy los días vemos días dificultosos, problemas, muchas cosas pasando. Pero no es para dejar de buscar de Dios, porque Dios tiene algo grande para nosotros. Allí en Durano, la iglesia de los Amores está en Zorrilla de San Martín 986, entre Petrona Tubora y Baltasar Brun, mis hermanos, está la Iglesia de los Amores. Y hoy jueves allí también, mis hermanos queridos, allí, creo que allí hoy jueves está allí el siervo de Dios, nuestro hermano Ricardo Yanni, para llevar la palabra. Mis hermanos, acompañamos a las hermanas allí, un abrazo en la fe, en el amor de Dios, aquellas jóvenes que están allí llevando aquel mensaje, aquella palabra, mis hermanos, de buenas, de salvación. Qué lindo, qué linda la palabra, mis hermanos. Podíamos acompañar allí, no terminábamos de acompañar porque ya no veníamos para acá, para la radio, pero aquella joven que el Señor está usando la palabra de salvación, de vida eterna. ¿De qué vale, mis hermanos? Hermano, que tengamos todo nosotros, que veamos que tengamos todo, que tengamos muchas cosas, pero que no tengamos la salvación del alma, que se nos pierda la salvación del alma. ¿De qué nos vale que nos haya mucho tiempo buscado y en el día del Señor pierdamos nuestra salvación? Tenemos que estar vigilantes, tenemos que estar, mis hermanos, petantes de la venida, de lo que venga, de lo que pase, de lo difícil, de lo mediocre, de lo poquito, que el Señor tenga la salvación para nosotros.
podemos ver muchas veces mis hermanos ya han bajado los brazos, muchos han desistido, muchos dicen que no, ya no es conveniente buscar de Dios, ya mis hermanos queridos, ya cualquier cosita ya nos para, ¿no? Mis hermanos queridos, yo creo que no es para parar en estos días tan difíciles que estamos, mis hermanos. Jehová es mi luz, mi salvación, ¿de quién temeré? Dice. Jehová es la fortaleza de mi vida, Él es una fortaleza sobrenatural que nos da con una fuerza que como que fuera algo, mis hermanos. Nosotros no podemos discernir la fortaleza que Dios nos da, que nos lleva a caminar, a andar, a poder seguir esta fe tan grande. ¿De quién he de atemorizarme? De lo que viene, mis hermanos, en el mundo andamos, hay aflicción, tribulación, pero no podemos tener temor de salir. Salimos en el nombre de Jesús, salimos, caminamos, andamos, en la costada decimos: en paz me acuesto, en paz me levanto, porque la paz la da Dios, mis hermanos. Mis hermanos, algo que predicamos siempre y decimos: no deje que le quite la paz. No deje que la paz, perder la paz usted, mis hermanos queridos, por cualquier cosita perder la paz, mis hermanos queridos. A veces decimos, andamos ahí entre la casa, andamos, y cualquier cosita ya la ponemos más grande que Dios. No, invoque el nombre del Señor. Señor, mira, a veces perdemos algo, Señor, bueno, en su nombre la voy a buscar y sé que la voy a hallar. Y ahí, mis hermanos, invocamos, no hemos terminado de invocar el nombre del Señor y ya el Señor nos pone las cosas adelante. ¿Por qué? Porque no queremos, que no tenemos que dejarnos robar la paz que el Señor nos ha dado, esa paz tan linda, esa paz que solo Dios la da. El diablo, el mundo no te da esa paz. Podés participar de todo, y te decimos, hermano querido, si tú que hiciste un compromiso con Dios, que te eras un siervo, una sierva de Dios, que predicaba el evangelio, que llevabas el mensaje de la palabra, cuántas almas, mis hermanos, le predicaste y se volvieron para Dios, y hoy has parado, hoy has dejado, hoy te has olvidado, mis hermanos, de aquello compromiso. Sigue a Cristo, mis hermanos, da una miradita para seguir a Cristo. Quizás te paraste un poquito, pero hoy es el día, hoy es la hora de tú levantarte, crecer, avanzar, caminar y no quedarte ahí, mis hermanos, porque el día del Señor se acerca y estamos apeligrando nuestra alma, mis hermanos, si nosotros paramos. Sabemos que hay dificultad, hay problemas, a veces no es para todo las cosas lindas, no es para todo la abundancia, no es para todo, pero tampoco, mis hermanos, pero una cosa te digo, mis hermanos queridos, una cosa te digo: si nosotros no ponemos la parte, mis hermanos, si nosotros no empujamos, mis hermanos, el arado para que are, no podés tener todo. Nosotros tenemos que agarrar la mancera y empujar y seguir, porque si nosotros paramos, mis hermanos, quizás tú dices: yo no puedo, pero tú estás haciendo lo que Dios te manda hacer. Dios, mis hermanos, nos dice que nosotros no tenemos que parar, no tenemos que dejar, porque los problemas, que por la enfermedad, que porque fulanito, de que la hermanita, del que no, mis hermanos, el hermano o la hermana no fue que se comprometió con Dios. Yo digo siempre, mis hermanos, mis hijos no fueron los que se comprometieron con Dios, fui yo que hice un pacto con Dios, fui yo que dije que iba a ser fiel a Dios, mis hermanos. No es que mis hijos, voy a poner mis hijos, no, mis hermanos, tenemos que tener la certeza, la grandeza. Estoy orando por mis hijos para que ellos también sigan el camino del Señor y se transformen y se conviertan para Dios, porque acá dice Juan, dice: ¿de quién temeré? Dice: Jehová es la fortaleza de mi vida, ¿de quién he de atemorizarme? Jehová es la fortaleza de mi vida, ¿de qué nos podemos atemorizar? Entonces, si el Señor nos dice esto, es porque nosotros tenemos que seguir orando, pidiendo, porque nuestra familia también está ahí, mis hermanos, cimentada en esta palabra, para que siga el camino del Señor, se vuelvan, se conviertan, por más grande que sea el desierto que usted está viviendo, enfrentando. Invoque el nombre de Jehová, que llegará el día, mis hermanos, la hora
que hay días que parece que no vamos a poder, hay días que parece que ya se nos viene todo arriba, pero en el nombre de Jesús doblamos las rodillas y leemos la palabra, y el Señor nos ayuda y nos da victoria, mis hermanos. Cuando se juntaren contra mí los malignos y mis angustiadores y mis enemigos, dice, para comer mi carne, ellos tropezaron y cayeron, mis hermanos. Mira, el enemigo, el maligno, no tiene autoridad delante de la presencia de Dios. Un hijo de Dios que esté cimentado en la oración, en el ayuno, peleando la batalla con el Señor, no creo que tenga el enemigo, no puede tener autoridad el enemigo, mis hermanos. Hoy, mis hermanos, estábamos ahí pensando, digo, vamos a la radio, no vamos, y bueno, ahí nos dispusimos, mis hermanos, a caminar, a ir. La lluvia era poquita, la más humedad que lluvia, entonces está ahí en el nombre de Jesús, ya nos dispusimos, ya emprendimos, pero tenemos que nosotros poner nuestra parte, porque si yo pongo, dejo, ah, está frío, me puedo resfriar, no, pongo mi parte y camino hasta la radio para hacer esta programación, porque cuántos oyentes están ahí detrás del receptor con su radio receptor, con su celular, quizás escuchando en el campo, en la ciudad, en las villas, en los pueblos, enfermos, problemáticos, llenos de dolencias, llenos de dificultades, llenos de quizás quiere salir adelante y no puede. Mira, Señor, y esta palabra te da para que tú seas un hombre más, una mujer más, que puedas poner tu parte y tú, y decir, sigo a Cristo hoy, nada me va a parar, nada me va a detener. Queremos saludar a Hortensia Cabral, que está escuchando. Hortensia Cabral, un abrazo para usted, para su familia, toda que la rodea, que está lejos, que está cerca, bueno. Allí Teodora Velasco también, que está escuchando el programa, quizás con su radiecito. Allí la bendecimos a ella, a su querida familia, Ever Santana, si está allí en el pueblito Dios, donde esté, que el Señor lo bendiga. Daniela Godán, que me está pasando un mensaje desde esta mañana temprano. Daniela, un abrazo a usted, un abrazo para su familia, que Dios la bendiga, Daniela. Y bueno, estamos orando por usted, estamos orando por Mabel Flores, que es abuelita, ancianita. A la familia Gómez le mandamos allí, a Robert Romero, a Estela, que Dios me lo bendiga. Y bueno, mis hermanos queridos, el Señor bendiga a todos aquellos que están en el campo, allá en Chileno Chico, Mirta Soña, que está escuchando el programa. A veces ella dice, me comunico, a veces no puede comunicarse por la falta de mis hermanos que tiene allí de señal. Pero bueno, el Señor es maravilloso, el Señor te envía un mensaje, mi hermana querida, hermano querido. Y para todos los hermanos que están acá en Sarandí, allí escuchando, Angélica, Griselda, Lucy, un abrazo para usted, Lucy, que Dios me la bendiga, Lucy, Dios bendiga allí a Laura Aquino, Dios bendiga a Hortensia, Dios bendiga a Nelda Acevedo, Javier Gutiérrez, Dios bendiga a todos, a María, si está escuchando, María, usted, un abrazo en la fe, en el amor de Dios, para todos los hijos allí, Gustavo, Néstor, Rubén, si está escuchando también, que me lo bendiga a Dios, a Jessica, Edward, bendiciones del Señor, mis hermanos queridos, porque el Señor tiene algo lindo, este regalo precioso que es la salvación del alma para ti, para mí, para todo. No deje que el diablo, el enemigo, engañe con cosas extrañas, con palabrerías. No deje que lo engañe. Usted conoce la verdad, usted conoce allá en Monte Coral, a Stephanie Hernández, para toda su familia, allá Horacio, Agustina, que Dios me los bendiga, Marisa Barragán en Capilla del Sauce, allá donde está ella, bueno, Andrés Salina, que Dios me los bendiga a todos, mis hermanos, la familia, la fe, esta familia, pueblo católico, libre pensador, de otro crédulo, de otra denominación. Bueno, mis hermanos, ¿cuántos son los que están escuchando el programa? ¿Cuántos son los que están detrás del receptor, que acompañan, católicos? Allí, mis hermanos, Álvaro Ambillé, también le mandamos un saludito a Álvaro Ambillé, para usted si está escuchando, y también para Tota, Dios bendiga a usted, Tota, Dios le ayude, Dios le dé la victoria, bendiciones del Señor. Y queremos decirle, mis hermanos, que en esta tarde, hoy no tenemos culto, pero mañana viernes tenemos, mañana es 14 de agosto, mañana tenemos por la tarde nuestro hermano Ricardo Yanni, que ya nos ha confirmado que él va a estar acá en Sarandí, sí, a la hora 14, para llevar la palabra, el mensaje. Entonces
entonces, hermanos queridos, le decimos, aquí Vidal de Pereira, 540, estará la iglesia con las puertas abiertas a las 9 de la mañana, a las 10 tenemos la oración de ayuno, allí estamos siempre en la oración, mis hermanos, con la iglesia con las puertas abiertas. En la tarde tenemos allí aquel evento, así que te invitamos, invita a tu pueblo, tu iglesia, invita a tu familia, invita a aquel pueblito que quizás está allí un poquito detenido, invítalo, aquella familia, aquella joven, aquel niño, aquel adolescente, aquel matrimonio, invita, vaya y participe, que Dios tiene una bendición para ti, para tu querida familia. Quizás hace mucho tiempo que no participas porque quizás no te ha ido dejando un poquito, deteniéndote, pero el Señor Jesús tiene la victoria para ti, para tu querida familia, hermano. Pone la fe mañana el siervo del Señor, ya nuestro hermano Ricardo Yane, que estará con nosotros, que él ha confirmado que él va a estar mañana por la tarde predicando, orando por a favor de todo el pueblo de Sarandí allí, y las bendiciones ricas derramadas. Así que, hermano querido, en el nombre de Jesús viene el siervo de Dios a llevar la palabra, porque dice que Jehová es mi luz y mi salvación. Entonces, si Jehová la luz y la salvación, el siervo de Dios a predicar lo que la guía del poder de Dios, lo que Dios muestre, lo que Dios use a su siervo, y en el nombre de Jesús estará llevando la palabra, hermano querido. Te invitamos, no queremos olvidarnos. Así que en esta tarde ya tenemos testimonio, ya tenemos una alabanza que la señora Nora también tiene preparado tempranito ahí, ya está ahí con todos los testimonios, las alabanzas. Sabemos, mis hermanos, que donde llegan estas ondas radiales, muy lejos, allá, mis hermanos, en Cerrezuelo, en Farruco, en Cerro Largo, allá Cerro Chato, allá están llegando estas ondas radiales, muy, muy lejos, mis hermanos, de aquí están, que Dios me los bendiga a todos, allá en San José de las Cañas también, allá Chileno Chico, allá en Blanquillo, La Paloma, allí para todos los hermanitos, Barrancas Coloradas, allí también San Jorge, que están escuchando, Trinidad Flores, Villa del Carmen, allá San Gregorio, Paso los Toros, Durano, nuestro pastor José Hurtarán, un abrazo en la fe, hermano pastor, a usted, su familia, nuestra hermana Catalina Pereira, bueno, un abrazo en la fe, en el amor de Dios para todos. Allí también queremos saludar a Julio Gómez, Alba Figueroa, Dori, Mirta, que están escuchando el programa, quizás muchas personas están escuchando el programa, muchos quizás en el relevo espiritual están escuchando y otros no están escuchando, están trabajando en la empresa, y muchas personas, mis hermanas, van allí con su celular y con su allí con su auricular, y quizás están escuchando el programa La Voz de la Liberación. Así que con esta alabanza y este testimonio tú puedes meditar y ser bendecido. Allá en Rolón queremos saludar también, si están a la escucha, Gervasio Artiga, Mariela Vizcarra, muchas bendiciones de parte del Señor Jehová.

0: Gloria a Dios, aleluya. Hermano, ¿cómo es tu nombre?
1: Pedro Bueno.
0: Pedro Bueno.
2: Sí.
0: Pedro Bueno. Hermano Pedro, ¿qué es lo que te acontecía y qué recibiste acá en la iglesia Dios es amor luego de la oración?
1: Bendiciones.
0: Recibiste la bendición. El Espíritu Santo me revelaba que había una persona que tenía un problema en las espaldas. ¿Era así la revelación?
1: Así, sí.
0: ¿Y qué te acontecía en la espalda? ¿Qué te acontecía?
1: Me dolía todo atravesado.
0: ¿Atravesó el espaldo?
1: Sí.
0: ¿Vos me decías que no podía ni caminar?
1: Claro.
0: ¿Llegaste con dificultad acá en esta noche?
1: Sí.
0: Y ahora, luego te ungimos con aceite santo, te fuiste al piso. Cuando te levantaste, ¿cómo te levantaste?
1: Sano y libre.
0: Sano y libre. ¿Y quién te sanó?
1: Cristo.
0: Jesucristo nos sanó. Palmas duritas para Cristo. Espera un poquito. Si caminaba, o sea que caminabas con dificultad.
1: Sí.
0: ¿Te animás? Cambiaste la puerta. Nombre Jesús, palmas bonitas para Cristo. Puedes correr, amén. Puedes correr si quieres correr. O sea, querido, el Señor te vino caminando con mucha dificultad. Tenía un peso en sus espaldas. Era víctima de obra satánica. Recibe la unción, recibe la oración. El diablo cae por tierra y alcanza la victoria, nombre Jesús. Amén. ¿Qué pasó? ¿Caminaste?
1: Sano y libre.
0: Fuiste hasta la puerta, no sentiste nada.
1: Nada.
0: Estás livianito.
1: Estoy livianito.
0: Se fue el dolor de la espalda.
1: Se fue el dolor.
0: ¿Quién te sanó?
1: Cristo.
0: Jesús te sanó. Escúchame una cosa. ¿Cuál es tu palabra para los oyentes que te escuchan? Acercarse a la iglesia, Dios es amor.
1: Que vengan porque hay sanidad.
0: Hay sanidad y liberación.
1: Liberación.
0: Y prosperidad y vida eterna, nombre de Jesús.
1: Prosperidad y vida eterna.
0: Que Dios te bendiga y retea tu nombre.
1: Pedro Bueno.
0: ¿De qué barrio?
1: Barrio Saladero.
0: Saladero. Que Dios te bendiga, Pedro, nombre de Jesús. Amén. Esto es lo que reciben las personas participando en la iglesia pentecostal.
3: Así es, mis hermanos, el testimonio, la alabanza. Mira qué lindo, mis hermanos, para nosotros afirmarnos y agradecerle a Dios de todo lo que Él hace y poner, mira, ese hombre fue sanado, fue bendecido. La alabanza, mis hermanos, está hablando con nosotros para nosotros seguir y proseguir. Acá tenemos un mensaje de la hermanita Jané, creo que es de San Jorge. Ella dice acá: paz, hermana, estoy en sintonía del programa. Quiero darle un saludo a Mariela, en Rolón, que está de cumpleaños. Bueno, mira, Mariela está de cumpleaños en Rolón. Habíamos saludado, pero no sabíamos. Un abrazo grande, lleno de bendiciones a la distancia. Bueno, mi hermana querida, Yanela, para Mariela, allí Vizcarra, en Rolón, que está de cumple, que Dios me la bendiga, la ilumine Dios también de nosotros acá. Mandamos un saludito en nombre de toda la congregación de aquí de Sarandí. Allí, abracito para ti, Mariela, que Dios te abrace junto a tu esposo, tu querida familia. Y bueno, y el abrazo allí de la hermanita Yanela de San Jorge, de ella, de la familia. Bueno, mi querida hermana, que la próxima alabanza que vamos a pasar, después, mis hermanas, ya pasamos una alabanza, pero la próxima alabanza ya que vaya para ella, ¿verdad? Ya tenemos este mensaje acá, no nos queremos olvidar, a veces dejamos para leerlo lo último, lo leemos ahora ya para no olvidarnos. El Señor ilumine y bendiga ese año más de vida de la sierva de Dios. Mis hermanos queridos, sabemos que grandes cosas tiene Dios para nosotros, grandes cosas para mí, para ti, para todo aquel que cree, todo es posible, ¿verdad? Ese hombre dice, cuenta Pedro Bueno ahí de lo que hizo Dios en la vida de él, y no es indiferente en nosotros, mis hermanos. Ha hecho cosas grandes, Dios, ha hecho cosas divinas, Dios. Ahí hemos pasado momentos difíciles, pasamos pruebas, pasamos dificultades, pero no es para nosotros desistir y andar, ¿verdad?, desanimado. Contamos para Dios, cuando contamos, le contamos a Dios las cosas, decimos. Si nosotros contamos para otra persona, es como que estamos ahí, mis hermanos, como que no tenemos a Dios, que no tenemos a Dios, estamos abandonados, que no tenemos. Y si hemos aceptado un Dios tan grande y un Dios que está con nosotros, si Dios es con nosotros, ¿quién contra nosotros? Dice, entonces no podemos saber y contar para otro, porque ahí el diablo se está aprovechando y se está burlando y catando de nosotros, mis hermanos. La sede administrativa en Durano, allí, Zorrilla San Martín, 986, como decíamos, está nuestro pastor allí, José Hurtarán, a cargo de la obra en Durano y todos los anexos, allá, pastor los toros, los anexos, mis hermanos queridos. Mañana viernes, esta tarde está allí nuestro hermano Ricardo Llani para llevar la palabra, el mensaje allí en Durazno, mis hermanos, hora 14, mañana entre ese horario por la mañana está, creo que es la hermanita Andrea González, en la tarde en dos horarios aquel hombre de Dios que viene a predicar la palabra, llevar el mensaje en la tarde y en la noche junto a pastor. pastor José Hurtarán, su esposa Catalina, y un grupo de obreros, pastores, diáconos, que están allí también, mis hermanos. Queremos mandar un saludito para el pastor Guido César Florentín, a su familia también, mis hermanos queridos, que está trabajando allí junto en Durán, en Villa del Carmen, todos los hermanos de Villa del Carmen, a todos mis hermanos queridos. El Señor los bendiga, los ilumine con la grandeza más grande de parte del Señor. Hermanos queridos, allí en Villa del Carmen, allí mis hermanos en Francisco Fonterosa, sin número, está la Iglesia del Samor, y allí está nuestro hermano Pablo Paredes en esta tarde, a la hora 14, para llevar la palabra, el mensaje, ahí acompañamos el mensaje, pastor Guido, mis hermanos que anunciaba nuestro hermano Pablo Paredes para llevar la palabra, el mensaje esta tarde en Villa del Carmen, Pentecostés, revestimiento a la gracia de Dios. Así que hermanos queridos, no te quedes indiferente, no te pierdas la bendición, ¿eh? Y el viernes está nuestro hermano allí, pastor Guido César Florentín, para llevar la palabra, culto a liberación de prosperidad. Así que hermanos queridos, en Villa del Carmen los martes también culto de doctrina. No se quede indiferente, no se quede pensando, y acá en Sarandí, allí Vidal de Pereira 540, mis hermanos, está la Iglesia del Samor, ¿eh? Vaya, participe, un Señor tiene victoria. Martes hora 14 doctrina, miércoles hora 14 prosperidad, viernes hora 14 el culto de liberación, mañana con

0: contamos con la presencia de Ricardo Gianni, viniendo de Durazno, lleva la palabra, el mensaje, mis hermanos. Así que usted prepárese ya con, quizás invite a su familia, invite a aquella persona que sabe que está con problemas, que no ha salido de aquella situación difícil que está pasando, pensamientos malos, que están ahí llevándolo a mis hermanos a cosas muy feas, muy difícil. Entonces usted invite para ir a esa persona, no mire cuál sea el problema, que sea grande o sea, no importa, usted invítelo para ir a la casa del Señor el día viernes. Sábado oramos a favor de los jóvenes, el domingo la familia y los niños, hora 14, sabemos que el sábado hora 14 hasta las 4 de la tarde, y el domingo la familia, mis hermanos, estaremos también allí para llevar la palabra, el mensaje, orar por la familia el domingo por la tarde. Muchas familias que se hacen presentes, muchas familias, mis hermanos, necesitadas, te invitamos a participar. Dios tiene victoria. Blanquillo, Avenida La Valleja, allí está 19 de junio, la Iglesia de Zamora Argentina, allí los días viernes 13:30, los días lunes 13:30, allí lo espera la hermana Nelda Acevedo. Así que, hermanos queridos, mañana viernes está allí la sierva de Dios para predicar la palabra. Tú que vives en los alrededores, vaya, participe. Quizás hay lluvia, quizás hay frío, no importa que haya frío, haya lluvia. Las bendiciones de Dios vienen derramadas. Cuando llueve, cuando cae la lluvia, cuando cae así, mis hermanos, la lluvia, es cuando el Señor derrama las bendiciones más grandes. La paloma, mis hermanos, Celia Galarza de Sánchez, sin número, está la iglesia de Samuel en La Paloma, allí nuestra hermana Emilce Rodríguez, allí también, mis hermanos, está haciendo allí para predicar la palabra este sábado. El hermano Rubén Arena, allí el sábado a la hora 14, mi hermano Rubén Arena a las 9 de la mañana, el domingo también un culto de ayuno. Así que, hermano querido, prepárate a participar, prepárate para estar allí, hermanos queridos de La Paloma, los alrededores. Mandamos un saludito allí para todos los hermanos de La Paloma, para todos allí que están. Que Dios me los bendiga a todos en el nombre del Señor Jesús. Así que, hermanos queridos, la grandeza y el poder de Dios, San Jorge, allí calle principal sin número, está la iglesia de Zamor, y allí los días sábado a las 14, mis hermanos, hay un siervo, una sierva para predicar la palabra allí en San Jorge. Y mis hermanos queridos, las bendiciones derramadas, mandamos también las bendiciones para San Jorge, mandamos para La Paloma, mandamos para Blanquillo, mandamos para Villa del Carmen, Sarandí, allí a Charro, que llegue aquel saludito de la hermana Yanela de allí de San Jorge, a la hermana Mariela que está cumpliendo años. La próxima alabanza, mis hermanos, será para la hermana que está cumpliendo años, y muchos hermanos que están cumpliendo años, no sabemos nosotros. Y bendición para todos los que están a la escucha, bendición para todos aquellos que necesitan, porque un mensaje cantado llega a veces, mis hermanos, es una palabra de Dios que está bendeciendo y penetrando los corazones, mis hermanos. Aquí tenemos también, mis hermanos queridos, San Gregorio de Polanco, la iglesia del Zamora en San Gregorio de Polanco, viernes hora 14, tenemos acá, miércoles hora 14, y la iglesia de Zamora allí en San Gregorio está en General Artigas 215. Prepárese, hermano querido, a participar en los días viernes hora 14, mis hermanos queridos. El Señor te dio, allí está nuestra hermana Rosario Melo, también nuestra hermanita Delvi, que están allí. Un abrazo en la fe, en el amor de Dios para todas mis hermanas queridas. Trinidad Flores, allí Carlos María Ramírez, está la iglesia del Sabor, y allí está nuestro hermano José Montenegro, es a cargo de la obra también, grandes campañas, creo que los viernes son las campañas, ahora 14, mis hermanos, y el Señor Jesús dando victoria. Paso de los Toros, allí está nuestro hermano Julio Gómez, en la responsabilidad, allí en Paso los Toros, 18 de julio 282, está la iglesia del Zamor, viernes hora 14, miércoles hora 14 y domingo ancora 14. 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Sabemos, mis hermanos, che hoy en día la lluvia, il frío, estamos en invierno, ¿verdad? Sí, pero después viene el sol, después viene el calor, y ahí estamos poniendo todos los días algo delante. No son obstáculos del enemigo, mis hermanos. No de oído a los obstáculos, esos impedimentos que está poniendo el enemigo, esas trabas, dificultades para usted caminar con Cristo. Tenemos que caminar. Sabemos que todo no es color de rosa. Sabemos que lo vamos a vivir de bendición en bendición. No, porque el Hijo de Dios tiene que pasar por pruebas, tiene que pasar por tribulaciones, tiene que pasar momentos difíciles, de escasez, tiene que pasar momentos, pero en el momento difícil, en el momento de prueba, de escasez, de todo, Cristo está con nosotros y nos está ahí, Él aguardando y cuidando. Dice que siempre el ángel de Jehová anda al costado de nosotros, aunque estemos en el desierto más grande, aunque estemos viviendo ahí, mis hermanos, que parece que ya no vamos a poder caminar. Ahí dice que está el ángel de Jehová, acampa alrededor de los que le temen y le guardan y lo sirven. Entonces, mis hermanos queridos, acuérdense, no es todo que va a ser fácil, que usted va a avanzar, que usted va y que conforme a lo que nosotros, mis hermanos, a veces nos comportemos con Dios, como yo siempre digo. Yo hablo con Dios, le digo, Señor, no sé si me estoy comportando bien con usted. De la forma que yo me comporte con usted me va a dar todo, usted va a ser conmigo, usted irá a ser, porque mis hermanos queridos, y así muchas veces tenemos que pensar cómo andamos delante de Dios, cómo hacemos con Dios, estamos haciendo lo que Dios nos dice que hagamos, porque Él dice acá, Jehová es mi luz y mi salvación, de quién temeré, Jehová es la fortaleza de mi vida, de qué atemorizarme. Cuando se juntaron contra mí los malignos, mis angustiadores, ellos tropezaron y cayeron. Aunque un ejército acampe contra mí, no te mira mi corazón. Y bueno, mis hermanos, y a veces el corazón de nosotros, dice que no temerá el corazón, pero a veces ya estamos ahí con un miedo que va a pasar algo, va a venir viento, va a venir tormenta. Y bueno, mis hermanos, de lo puede venir, si lo permite Dios, puede venir, pero no dejemos de caminar con Cristo, porque Cristo tiene algo grande para nosotros, mis hermanos. Por eso tenemos que saber, mis hermanos, que cuando se juntaron contra mí los malignos, mis angustiadores, ellos tropezaron. Y mis enemigos, dice, para comer mi carne, ellos tropezaron y cayeron. Aunque el ejército acampe contra mí, no temerá mi corazón. Entonces el corazón de nosotros, mis hermanos, puede estar miedoso. No puede estar con miedo. Ay, tengo miedo a la tormenta, miedo a las tormentas eléctricas, a los truenos, a los relámpagos. No, nosotros tenemos que perder ese miedo. Si pusimos a Cristo acá y que le abrimos la puerta a Cristo en el corazón, ya está Cristo en nuestra vida. Ya los miedos tienen que irse lejos de nosotros. ¿A dónde está? Está Jesús, no hay miedo. Donde está el Señor, no hay miedo. Por más, mis hermanos, que ataque el enemigo, nosotros tenemos un momento que reprender en el nombre de Jesús, para que todo espíritu maligno que quiera atacarnos no tenga autoridad. Que estamos ahí, quizás sí, estamos pasando un momento, pasamos, sí, porque mira, Señor nos prueba, mis hermanos, prueba la fe de nosotros, prueba la tuya, prueba la de la familia. Y quizás ahí el trabajo, falta de comprensión a veces, pero siempre invocando el nombre del Señor, leyendo la Biblia, meditando una palabra de Dios, y vas delante de nosotros, Señor, y ahí el Señor nos va guiando y nos va conduciendo. Mis hermanos queridos, pensamos a veces, va a ser, mis hermanos, en un tiempo no teníamos a Dios, iba a ser en este mes de septiembre que viene, creo que va a ser 29 años que estamos sirviendo a Dios, mis hermanos queridos, y nunca, y lo aceptamos Jesús como Salvador, y un día, mis hermanos, no lo conocíamos a Dios, y cuando llegamos por una enfermedad de un hijo o por un problema, y no sabíamos que íbamos a estar en estos propósitos con Dios. Y ya van pasando casi 29 años, mis hermanos. Si lo permite Dios, que estemos en esta tierra hasta el día 19 de septiembre. Y nosotros podemos pensar, mis hermanos, que los problemas son grandes, que las dificultades son grandes, que las enfermedades que vienen, que aquel problema para resolver es grande. Pero tenemos que pensar que Cristo es mucho más grande, porque si nos alcanzó a ver cuando estábamos allá en aquellos lugares cuando no lo conocíamos, mis hermanos, teníamos tanta necesidad, mis hermanos, de todo tenemos necesidad, de palabra de Dios, en todo, mis hermanos, pobres estábamos en todos los sentidos, y hoy nos ha enriquecido Dios, y por eso te decimos que no desista, no baje los brazos. Dios te ama, Dios te quiere y te quiere bendecir. Vamos a estar escuchando, no sé, un testimonio primero o una alabanza, y esa alabanza va a ir para la hermana Mariela, que está allí en Rolón, que la hermanita Janet ya pasó de San Jorge, mandaba esa alabanza, y bueno, y de acá, de los hermanos también, de la congregación de acá, le mandamos también para ella las bendiciones. Vamos a lo que hay en los estudios, volvemos con más anuncio de la obra del Señor.
1: A Cristo, amén. Aleluya. Gloria a Dios, aleluya. O sea, mi querido, estamos en esta grande y poderosa campaña. Estamos hablando de la campaña Fe para lo Imposible. Acá estamos enfrente de una señora que prácticamente llegó imposibilitada, se sentaba y no se podía levantar. Luego que oramos por ella, hombre Jesús, vamos a parar a la señora. Palmas bonitas para Cristo. Hermana, ¿cómo es tu nombre?
2: Selvira.
1: ¿Cómo?
2: Selvira.
1: Selvira, hermana, ¿en qué situación llegaste?
2: Y yo venía, porque venía con mi hermana que me trajo.
1: Llegaste muy mal.
2: Y para caminar, horrible.
1: Horrible para caminar. Si te sentabas, no te podías levantar.
2: Sí.
1: No te podías levantar. Escucha, ¿no te podías levantar?
2: No.
1: ¿Y ahora te sentaste y te pudiste levantar?
2: Sí, me pude levantar.
1: ¿O te sentaste una vez y te levantaste? ¿Cuántas veces te sentaste?
2: Dos veces.
1: Dos veces. Te levantaste, te sentaste y te volviste a levantar, hombre Jesús.
2: Sí.
1: Esto no lo podía hacer.
2: No.
1: ¿Y quién operó ese milagro?
2: Jesús.
1: Jesucristo, las palmas bonitas para que te vayas. José, te querido, no te vayas, mi hermana. Amén. La señora, el hombre Jesús, llegó prácticamente desesperada, dolor. Si se sentaba en la silla no se podía levantar, tenía que levantarlo, en nombre de Jesús, a mente de dos personas, más trajimos una silla acá al frente. La señora se sienta, se levanta, hombre Jesús, se solita, porque Jesús operó el milagro que le trataba, hombre Jesús. Amén. O sea, te digo, si esto no es milagro, ¿qué es esto? O sea, que te sentaste y te levantaste.
2: Sí, me senté y me levanté.
1: ¿Y quién operó ese milagro?
2: Jesús,
1: escuchame una cosa. ¿Y cuáles son tus palabras para los miles de oyentes que te escuchan acercarse a la iglesia? Dios es amor, personas que están en tu situación, en otra situación. ¿Cuáles son tus palabras de invitación para acercarse a la iglesia? Dios es amor, la campaña Fe para lo Imposible.
2: Y que se acerquen a la iglesia, porque es lo único que puede sanar.
1: O sea, que lo único, es su consejo, que te acerque a la iglesia, porque el único que te puede salvar es Jesucristo. En la iglesia Dios es amor, hombre Jesús. Palma bonita para Cristo. A ver, hermana, que Dios te bendiga. ¿Es tu nombre?
2: Selmira.
1: ¿De qué barrio?
2: Del barrio Minervil.
1: Dios te bendiga, Selmira. Esto es lo que recibe las personas participando en la iglesia 20 de Costal. Dios.

Así iban mis hermanos, así escuchábamos el testimonio, lindo y maravilloso el milagro que hace Dios, mis hermanos. Nosotros llegamos a veces enfermos, problemáticos, a veces estamos con una enfermedad, estamos en casa ahí, estamos detenidos, estamos que nos duele, que no. Y nosotros hacemos, caminamos hasta la casa del Señor, mis hermanos queridos, hacemos un esfuerzo, y caminamos hasta la casa del Señor y somos sanados, somos bendecidos. Por eso, mis hermanos, importante el Señor, tener al Señor en nuestra vida. A veces, mis hermanos, pensamos, ay, tengo a Dios, ¿por qué estoy así? Pero a veces, mis hermanos, tenemos que poner nuestra parte, poner, ir y caminar y esforzarnos y llegar a la casa de Dios, mis hermanos. Y quizás pensando en lo que vamos a recibir, pero que lo vamos a recibir de parte de Dios, no de aquel varón o aquel siervo, no, vamos a recibir de Dios, porque la palabra de Dios es de Dios, mis hermanos. Y si la palabra de Jesucristo, que Él dijo, cree en el Señor Jesucristo y serás salvo tú y tu casa, entonces, mis hermanos, aquel carcelero creyó en aquellas palabras allí. Podemos ver allí, mis hermanos, si vamos en aquel pasaje de 16-24 de Hechos, donde nos habla el Señor de aquel carcelero que estaba allí, mis hermanos, con tantos problemas, estaba con tantas dificultades. Pero allí, mis hermanos, cuando llegaron aquellos hombres de Dios, alabando a Dios, glorificando a Dios, se manifestó el poder. Qué importante es creer nosotros, qué importante es poner las cosas de Dios por obra, mis hermanos. Y a veces decimos, no, Dios no está al lado mío, Dios no. No, si lo mencionamos a Dios, Dios está, mis hermanos. Dios, lo que tenemos que perseverar, lo que tenemos que ser constantes de las cosas de Dios, tenemos que ser constantes, saber que si Cristo vive, Él vive con nosotros. Si lo dijo, es Cristo vive y le dimos la entrada a Cristo en nuestra vida, saber que está Cristo con nosotros, mis hermanos. No cualquier cosita ya la ponemos, ya nos va a sacar, nos va a retirar de la presencia de Dios. No, mis hermanos, mira acá la alabanza, esa dice, gloria, aleluya, gloria a nuestro Dios. Dele gloria al Señor, dele gloria a nuestro Dios, que es el que vive y el que reina. Nadie más tenemos que glorificar. A veces glorificamos su nombre, a veces glorificamos algo que no le pertenece, mis hermanos, y estamos sacando a Cristo de la presencia. La alabanza esa habla, mis hermanos, habla. La alabanza que mandábamos para la hermana allí, mis hermanas, está hablando en el mensaje, en cada palabra, letra por letra, tilde por tilde, que le demos gloria a Dios, que le demos esa honra para el Señor, honrar a Jehová, mis hermanos, porque allí dice también el libro de Isaías, dice, buscad a Jehová mientras pueda ser hallado, llamadle en tanto que está cercano. Sí, el llamado es de Dios, tenemos que hablar para que Dios se glorifique, tenemos que pronunciarlo, mis hermanos. Y muchas veces caemos en ese error tan grande de que no, que creemos, mandamos un mensaje para que oren por nosotros. No, mis hermanos, ese mensaje para que oren por nosotros, nosotros tenemos, a veces el Señor quiere que nosotros mismos oremos por la dificultad de nosotros, mis hermanos, la dificultad de nosotros tenemos que orar nosotros mismos, pedir a Dios que tengamos la seguridad de que Él está con nosotros, la certeza. Denos sabiduría, Señor, denos sabiduría, que está usted con nosotros, que usted nos está bendeciendo. Queremos saludar, que nos hemos ido olvidando, de Milce Rodríguez, Gina Carmen, también Milce, usted está escuchando, que el Señor me la bendiga, me la abrace con esta bendición, con esta alabanza, y que el Señor dé victoria para usted y su querida familia. Hermanos queridos, hermanas queridas, tenemos que creer en el Señor Jesucristo para que sea salva nuestra casa. Mira, mis hermanos, oramos por nuestra familia, oramos por los vecinos, oramos por los misioneros, oramos por los desamparados, oramos por aquel mendigo, oramos por aquel que no tiene nada, que no tiene techo ni abrigo. Vamos a orar quizás por los enemigos, porque el Señor le daba aquella palabra a Job. También ahora se me viene la palabra del libro de Job, allí cuando el Señor mandó a Job que le
dice que orara por los amigos de él. Mis hermanos, Job estaba pasando una calamidad muy grande, un sufrimiento muy grande, y él lo mandó que orara por los amigos. Allí orando por los amigos, mis hermanos, Job recibió toda aquella grandeza, mis hermanos. Respondiendo Job, y dijo: yo conozco que todo lo puedo. Mírame, dice, todo lo podemos. Cuando él conocemos que todo lo podemos hacer, que todo podemos hacer, orar por los amigos, orar por los enemigos, orar por aquello que está pasando, orar por aquellas tierras, mis hermanos, en otros países que están pasando terremoto, guerra, hambre, miseria, pobreza, tribulación. Mira, mis hermanos, cómo el enemigo te desanima, cómo quiere desanimarte. Y si tú le das lugar, mis hermanos, al enemigo, y si tú oyes esas cosas desanimando, diciendo de lo que va a venir de aquí a 3 meses, quizás el humano ya está programando lo que va a venir de aquí a 3 meses, que va a venir aquella dificultad, que va a venir aquel diluvio. Sí, está escrito allí en el libro de Génesis, capítulo 7, cuando vino el diluvio y el Señor le dijo a Noé que fabricara el arca porque iba a venir mucha lluvia. Y bueno, y Noé fabricó el arca y la hizo y trabajó mucho tiempo, y decían que Noé estaba loco porque estaba fabricando el arca. Entonces hoy en día nosotros hablamos de Jesucristo, y también quizás vamos a la casa de Dios un día, vamos otro, vamos a la semana, y nos dice que estamos locos porque estamos en la casa de Dios, mis hermanos queridos. Pero si nosotros somos hijos de Dios, y aquello que Dios nos dio, aquella luz divina que nos alumbró, que nos dijo que por eso estamos en la presencia de Dios. El Señor nos está con nosotros, y si Dios con nosotros, ¿quién contra nosotros? Tenemos que hablar de Cristo. Si nosotros el compromiso que hicimos fue con Cristo, aquel compromiso que hicimos fue con Cristo, no fue con ningún hombre. Mis hermanos, y acá nos dicen en el 42 del libro de Job, versículo 10, dice: quitó Jehová la aflicción de Job cuando él hubo orado por sus amigos. Mira, mis hermanos, y aumentó el doble de todas las cosas que habían sido de Job. Mira qué lindo, mis hermanos, en el capítulo 42 de Job, versículo 10, nos habla que cuando Job oró, el Señor le dijo que orara por los amigos. Él oró por los amigos y aumentó todo aquello, mis hermanos. Vino todas aquellas bendiciones para él, porque él oró por los amigos que estaban necesitados, aquellos que, mis hermanos, ora por aquellos enemigos, ora por aquellos que no, quizás están en ruina, en miseria, están pasando momentos muy difíciles, están en un hospital, en un sanatorio, por decirte, están en una cárcel, hermano, están en una cárcel padeciendo. Mira, mis hermanos queridos, que nosotros a veces quizás, y me pongo primero de olvidarme, quizás de orar por un enemigo, mis hermanos, pero también tenemos que orar por todos, los lindos, los que son feos, los que, porque el Señor nos manda a orar por todos, mis hermanos, aquellas personas que andan, mis hermanos, errada, que no conocen la palabra de Dios, no han aceptado a Jesús como Salvador todavía, están esperando un poquito más, disfrutar. Y mira,

Y mis hermanos viniendo del grano, entonces a las 14 horas mañana aquí en Sarandí, allí en la campaña Liberación, estamos mis hermanos haciendo esta campaña poderosa que está haciendo allí el líder nacional allí del grano también, mis hermanos queridos, y yo creo que el Señor va a mover las manos y tú invita a tu familia y tú vas y participa, porque Dios tiene victoria. No vaya a ir por el hermano que viene de Turano, vaya por Cristo, porque Cristo es el que está representando la palabra. Dios dice, porque obrando Dios, ¿quién impedirá la victoria? Si Dios obra un milagro, ¿quién va a impedir que el Señor haga el milagro? Nadie. No va a impedir una prosperidad, no va a impedir que usted llegue a la casa de Dios, porque el que va a hacer es Dios. Todas las cosas, mis hermanos. Por eso te invitamos. El sábado oramos a favor de los jóvenes y el domingo estamos en la campaña La Familia y a favor de los niños. El domingo creo que es el Día del Niño, está anunciado el 16 de agosto, el Día del Niño, mis hermanos queridos, y bueno, el Señor tenga victoria para todos los niños, y también mis hermanos queridos, nosotros oramos por los niños, estamos orando por los niños, cuántas dificultades, cuántos niños, mis hermanos, atacados por el diablo, por el enemigo, enfermedades, mis hermanos, aconteciendo cosas muy horrendas con los niños. Entonces estamos orando, clamando para que el Señor nos dé victoria. Mis hermanos queridos, en esta tarde ya vamos a ir a la oración, ya vamos a con esta palabra acá, mis hermanos, que nos habló Job acá, capítulo 42:10, ¿verdad? Que nos hablaba él cuando oró por los amigos, fueron bendecidos, fueron todo bueno. Vamos a orar por los amigos, los enemigos, los que no son, los que son, los que están, los que no están, mis hermanos. Y crea que la salvación la tiene Dios, la salvación es de Dios, no viene de ningún hombre, mis hermanos queridos, porque si creemos en el Señor Jesucristo, tenemos que ser salvos, tú y tu casa también. Todos tenemos que ser salvos y tenemos que orar todo uno por los otros. Vamos a orar. Ponga la mano arriba al receptor, ponga la fotografía, ponga la prenda de ropa. María Merelli, si está escuchando el programa, María, un abrazo para usted también. Que Dios me la bendiga, María, a usted, su esposo. Muchas bendiciones de parte de Dios. Y para todos mis hermanos queridos que están escuchando el programa, que el Señor los bendiga, les dé victoria. Padre querido, Padre Santo, Padre amado, en esta tarde, Padre, por la palabra de Dios, Señor, que nos ha dado, queremos, Padre, que lleguen, Padre, al perdón divino de las faltas, de las fallas, las inquietades, porque sabemos, somos error, Padre, somos humanos y fallamos, pero delante de su presencia, Padre, presentamos esta radio amiga, esta cabina, este equipo de transmisión, la señora Nora, su familia, Padre querido, en esta tarde, oh Señor Jesús, y le pedimos que usted venga preparando, Padre, aquellos que están con la mano arriba del receptor, que se pusieron la mano en el dolor, en la enfermedad, acostado, de rodillas, de pie, no sé, Padre, en qué parte está la enfermedad, la llave del hogar, Padre, oh querido Padre, una prenda de ropa quizás para colocar allí en aquel familiar que no se encuentra en su casa, pero sí, Padre, que creen, Padre, que van a colocar aquella prenda de ropa y está ungida por el poder de Dios. Bendice, Padre, los que están de cerca, de lejos, del campo, la ciudad. Bendice la hermana María La Vizcarra, allá en Rolón, que está cumpliendo años. Su esposo Ortiga, su familia, todo. Bendice Villa del Carmen, La Paloma, Blanquillo, Sarandí del G, Padre. Allá Monte Coral, Capilla del Sauce, Padre, visita a todos los habitantes, pueblito de Dios allí. Oh Señor Jesús, bendice mis hermanas que están allí, Hortensia Cabral, su familia. Bendice Angélica Merelli, familia. Griselda Merelli, familia. Bendice Teodora Velasco y familia, Padre. Bendice Ever Santana, bendice a él. A Nelda, Javier y familia, bendícelos a todos, Padre. Bendice a Rubén Arena y familia, bendice a María. Bendice toda su familia, Padre, igual Jessica, Dios mío, Dios santo, a Laura Aquino y familia, Padre. Venga bendeciendo Lucy Pinto, familia, su salud, su hija, Padre, en la distancia. Visita, Padre, a Tota también, mi Padre querido.
visita allí Padre Montecoral, visita allá en Capilla del Sauce, hermana Marisa, hermana Estefana, su familia.

Familia, padre. Oh, querido padre, Ver Santana, allí donde está él. Oh, Dios mío, Dios querido, le pedimos por toda esta familia que está en Arkansas, donde allí, mi padre. En la ciudad, quizás, viven cerca, viven lejos, padre. Muchos que no han participado todavía en la casa del Señor, pero están, padre, allí acompañándonos en las ondas radiales. Aquellos lugares muy lejos, muy apartados, padre, que llegan estas ondas radiales, Señor. Allá en Farruco, Cerro Suelo, allá en Cerro Chato, en Cerro Largo. Oh, en Cardona, Padre, allá en aquellos lugares. Padre querido, Padre Santo, venga haciendo la obra. Por Mabel Flores, Padre, visita a Mabel Flores, visita a ella. Visita a Robert Romero, a Estela. Visita a Daniela, Padre Godán y su familia. Oh, Padre querido santo, le pedimos por Bettina Duarte allá en la estación, Padre, visita a ella. Visita, Padre, Erika, visita a Andrés, a su familia, a Daniela allí también, Padre. Venga visitando a todos, Padre querido. Mira, Álvaro Michel, Padre, mira la enfermedad de ella. Bendice a María, bendice al esposo, los hijos, Padre, los nietos, toda la familia, Padre. Aquella familia, la fe, Padre, que quizá ha desmayado un poquito, Padre. Prepara mañana viernes el culto de liberación, Padre, en la tarde. Prepara a tu siervo Ricardo Chávez, prepara, Padre, para que él pueda estar con nosotros aquí, Señor. Las almas, el pueblo católico, el libre pensador de tu credo, los enfermos, los problemáticos, Padre. Bendice allá en el campo a Mirta Soña, que está, Padre, que está escuchando el programa. Ella, Padre, cuántas personas que están allí, Padre, en el campo. Ah, Señor, y padeciendo, Padre, que no pueden llegar a una iglesia. Prepara, Señor, la victoria, cual sea la iglesia, cual sea, Padre, el lugar, Padre. Visita y da la victoria, Padre. Prepara la iglesia Durazno mañana, y en los tres horarios, que el hombre de Dios que llega, Padre, de allí, de Sarandí Grande, Padre, Alberto Rodríguez, mueve las manos junto a nuestro pastor José Hurtarán, bendice, da la victoria por su esposa, Padre, Catalina, allí. Oh, Dios mío, Durazno, pasó los toros y todos los anexos. Venga bendeciendo la iglesia Sarandí, allí, Villa del Carmen. Padre querido santo, haga la obra por todas las iglesias, Padre, y por todos los siervos, Señor. Las financieras, Padre querido, visita todo, Padre. Aquel hermano que trabaja, el más pequeñito, el más grande, da la victoria, Señor, en nombre de Jesús, en nombre de Jesús.

0: Así pasó el programa La Voz de la Liberación, Iglesia Pentecostal, Dios es Amor, en esta tarde, en este día, ya jueves, si fuera así posible, en el día de mañana, una vez más, saliendo al aire, en estas ondas radiales. Que se despide la cooperadora Zully, que Dios bendiga a los oyentes, Dios bendiga a la señora Nora, que Dios me lo bendiga. Muchas gracias.
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Estimados oyentes, tengan todos ustedes muy buenas tardes. Comenzamos el informativo actualizándoles cómo se encuentra el clima en nuestra ciudad. Actualmente tenemos un cielo nublado, una temperatura actual de 10 grados con una térmica de 7. El índice de humedad se encuentra en el 73% y la presión atmosférica se encuentra en 1027 hectopascales.

Repasamos brevemente los principales titulares de Diario El Acontecer. En su portada informa: la formación no se regala. Estudiantes del Instituto de Formación Docente marcharon y ocuparon el instituto en Durazno. Decenas de estudiantes recorrieron el centro de la ciudad, leyeron una proclama en Plaza Independencia y resolvieron ocupar por tiempo indefinido el Instituto de Formación Docente. La medida cuestionada es por la resolución del CODICEN, que establece un mecanismo extraordinario de titulación para docentes que ejercen sin título y reclaman espacios de diálogo.

En el ámbito deportivo, menciona que Santa Bernardina se consagró campeón en la categoría sub-14. Por otra parte, en su contratapa, Vivero en Rocha lleva el nombre de Raúl Nin, recientemente fallecido. El martes 11 se realizó en el balneario rochense de La Paloma la inauguración de un espacio de nativas en memoria del ingeniero forestal Raúl Nin, reconocido por su trayectoria, y compromiso con la conservación y recuperación de la flora nativa.

El municipio continúa trabajando en el embellecimiento de los espacios verdes de Sarandí del Yí, con la plantación de flores y plantas ornamentales en distintos puntos de la ciudad. Con la llegada de la primavera, estos lugares lucirán llenos de color y vida. Entre todos, podemos cuidarlos para disfrutar de una ciudad cada día más linda. Fiesta del Día del Niño, este próximo domingo 16 de agosto a las 14 horas en el Gimnasio Municipal. La jornada contará con juegos, actividades recreativas, entretenimiento y una merienda. Es una propuesta pensada para que niñas y niños disfruten de una tarde inolvidable junto a sus familias. Desde el municipio se invita a todas las familias de Sarandí del Yí a participar de esta celebración que busca compartir un espacio de alegría, integración y recreación para los más pequeños. Los esperamos el 16 de agosto desde las 14 horas en el Gimnasio Municipal para festejar juntos el Día de la Niñez.

El municipio de Sarandí del Yí, junto al gobierno de Durazno, informa sobre las licitaciones abreviadas próximamente, en este caso la número 38 del 2016, destinada a la adquisición de pollo y pescado correspondiente al cuatrimestre septiembre-diciembre del 2026. La recepción de ofertas será el 18 de agosto hasta las 10:30 horas. El pliego tiene un costo de 1.000 pesos y podrá retirarse en las oficinas del municipio de Sarandí del Yí. Además, mencionamos la licitación abreviada número 39 del 2026, destinada a la adquisición de pan para comedores durante el cuatrimestre septiembre-diciembre del 2026. La recepción de ofertas también se realizará el próximo 18 de agosto hasta las 12:30 horas. El pliego tiene un costo de 1.000 pesos y los interesados también podrán retirarlo en las oficinas del municipio. En última instancia, la licitación abreviada número 37 del 2026, destinada a la adquisición de frutas y verduras para comedores, correspondiente al cuatrimestre septiembre y diciembre del 2026 también. En esta instancia, la recepción de ofertas será hasta el 19 de agosto hasta las 10:30 horas. El pliego también tiene un costo de 1.000 pesos y se podrá retirar en las oficinas del municipio de Sarandí del Yí.

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La Oficina de Desarrollo del municipio de Sarandí del Yí informa que hasta el próximo 18 de agosto permanecerán abiertas las inscripciones para las personas interesadas en recibir kits de semillas para huertas familiares. Las inscripciones se realizarán en la oficina del centro de barrio de lunes a viernes en el horario de 9 a 15 horas. Se invita a todos los vecinos interesados a acercarse dentro del plazo establecido para realizar su inscripción. El PAIVA comunica que se encuentran abiertas las inscripciones para el 2027. Manda un WhatsApp al 091-445-050. Completa los datos para la preinscripción y coordina una visita con nuestro equipo. Vamos ahora con un comunicado de prensa respecto a la circulación reducida entre La Paloma y Ruta 6. Hasta febrero del próximo año se desarrollarán obras de rehabilitación y cambio de estándar sobre la Ruta 42 en el tramo comprendido entre la localidad de La Paloma, kilómetro 34, y la ruta 6 en el departamento de Durazno. En el marco de estos trabajos se ejecutan tareas de recargo de la calzada, por lo que la circulación se mantiene reducida en distintos sectores del tramo intervenido. Se solicita a los usuarios respetar la señalización, reducir la velocidad y atender las indicaciones del personal de obra para circular de forma segura.

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nuevos horarios de Empresa Nosar, salidas a Cerro Chato desde Sarandí del Yí, día lunes, hora 6, día viernes, hora 6 y hora 18:45. Regresos, lunes, 7:30, viernes, 20:30. Día lunes, sale desde Durazno, 4:30. Les comentamos a los oyentes que culminó la instalación de un tramo importante de luminarias LED en Avenida Luis Alberto de Herrera. El Consejo Municipal de Sarandí del Yí, a través de su personal de electricistas y con el apoyo de funcionarios especializados de la Intendencia de Durazno, culminó la instalación de 34 focos con tecnología LED en Avenida Luis Alberto de Herrera. Con estos trabajos de iluminación de esta importante arteria de la ciudad, se contribuye a mejorar la visibilidad, la seguridad y las condiciones de circulación para vecinos y para quienes transitan diariamente por la zona. La obra

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La Intendencia de Florida les informa que el servicio sanitario móvil se va a encontrar en el día de mañana en Capilla del Sauce, en la Junta Local, de 10 a 15 horas con servicio médico, odontológico.

Oncológico y enfermería. Les reitero, mañana viernes 14 de agosto a partir de las 10 horas en Capilla del Sauce, precisamente en la Junta Local, médico, odontólogo y enfermería.

Pasamos a comentarle las actividades a realizarse en Florida para lo que resta de la semana. Mañana viernes 14 a la hora 20 habrá un show de coreo La Revolución a cargo de la profesora Mariana Suárez. Y el sábado 15 de agosto a partir de las 9 horas habrá un congreso de cirujanos en Mabea. 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

El departamento de prensa de CW155 Radio Sarandí del Yí tuvo el sumo gusto en presentar el informativo de la hora 18. Presentaron Agencia Turismar y diario El Acontecer de Durazno. Informativista Pamela Velasco, según decreto del Poder Ejecutivo con fecha 14 de noviembre del 2011, artículo 25, número 734/978. Sarandí Limitada está integrada por Nora San Martín.

cartelera de ferias y remates correspondientes a la hora 18:30. 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

0: Yo quiero que me presenten a la Chora. Que me presenten a la Chora si vamos a tomar mate un día en la casa. Muchísimas gracias.
1: Muchas gracias.
0: Qué bueno.

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0: Muy buenas noches, Gerada. ¿Cómo están pasando ustedes? Bueno, espero que bien. Que estén ahí al lado de la estufita, ¿verdad? Con algún matecito caliente, algún tecito. Qué lindo todo, ¿no? Y qué lindo un jueves. Todos reunidos junto al fogón, gurí pescador. Para pescar no estaba muy bueno, ¿no? Pero para pescar torta frita, Dios nos libre. Estar ahí todos reunidos. Lindo, ¿eh? Bueno, andan bien. Abuelos, abuelas, niños, niños, aparceros, aparceras, dirección de la radio, firmas comerciales, para todos el inmenso abrazo. Hoy tenemos una alegría inmensa. Los cumpleaños se siguen dando por diferentes lugares. Y en este momento, en el ómnibus de Turismar, creo que viene para Sarandí y o para allá, no sé muy bien, ¿no? El guarda, el queridísimo amigo Silvita, Silvita de los buenos. Va acompañando a mi hijo, a José Luis Rodríguez, Puma Sarandiense, ¿qué le parece? Y Silvita está cumpliendo años, un gurisito chiquitito todavía. ¡Oh! Que lo cumpla feliz, Silvita. No sé qué van a estar degustando ahí. Y estos dos, caso de Silvita y mi hijo, el Puma, estos dos son bravos, bravos coco. Compañeros, todo el Edonio, vamos a aclarar porque hay gente muy mal pensamiento. Son bravísimos compañeros, conductores de Edonio, a ustedes con todo el cariño del mundo, vayan estas canciones, son bien criollas, ¿verdad? No son las que a ustedes les gustan, o sea, que saquen el amor, lo echan a bailar, que se muere de la gana, eso no es eso. Y el bombón asesino, no sé cuántas, eso no, porque no es, nosotros es criollo. Bueno, vamos con el amigo Federico Velázquez, que está pronto, otro compañerazo, Federico Velázquez. ¡Sí! Ya nos vamos a largar, una canción. Para todos ustedes, pónganle compañero nomás.
1: 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Tembló su cuerpo de roble y creció valiente y noble como un árbol del paisaje. Tu padre que fuera un sol de inteligencia y valor, con un amargo sabor en los labios se fue lejos, donde se murió de viejo junto a un negro payador.

0: Milagro de existir y se fue haciendo sentir más allá de la frontera. Su vincha es el horizonte, su poncho es la cerrazón que flota en el cañadón de los agrestes potreros. Su silbido es el pampero y es el río su canción. Tiene el viejo muchos hijos que se alientan con su aliento, que sufren su sufrimiento y que unen sus gargantas cuando sus verdades canta fuerte a los cuatro vientos. Una vez cayó en las manos del rigor uniformado y padeció maltratado más de una década amarga, la que resultó más larga que un siglo de desagrado. En ese tiempo sus hijos se empezaron a marchar y el cielo los vio llorar por la ausencia de sus hijos, aunque un poeta le dijo, los volverás a encontrar. Mas después, por los caminos, se lo vio libre otra vez, con su gaucha sencillez perdonando a sus verdugos y brindándoles el jugo de sus viñas sin revés. Esa nobleza del viejo es la luz de sus entrañas, que como un astro nos baña en infinita grandeza, aún viviendo en la pobreza de la ciudad o la campaña. Tu campo que fue riqueza, hoy día se ha vuelto magro, y solamente un milagro en el mercado podría alzar la ganadería y los valores del agro. Los arroyos rumorosos, viajeros de lejanía, llevan en su travesía un idilio con la brisa, que es del viejo la sonrisa de sus ratos de alegría. Yo soy uno de los hijos de ese viejo sin igual, que le dio fronda al zorzal y el zorzal le dio su canto para volver el encanto del paisaje musical. Yo soy hijo de ese viejo y ando en sus sombras gateando, en hacer pie procurando, y cuando afirme mis pasos le estaré al tender mis brazos, mi corazón ofrendando. Ese viejo es el más puro, como él otro no hay, ni siquiera el Ñandubay es más noble en su vejez. Señores, sepan que es ese viejo el Uruguay.
1: Nuestro querido Uruguay, el terruño propio de nosotros, los verdaderos orientales. Qué lindo sentir, qué lindo sentir por nuestros oídos y que el pecho se inflame de alegría, de regocijo, sintiendo Uruguay, Uruguay, en todo momento. Con respecto a los demás países, no hay otro como Uruguay. Y no hay otro como mi inmenso, poderoso, el más lindo del mundo, Sarandí de Gí, con su malvajar, con su Gí, con su gente. Bueno, seguimos adelante. En una noche que, gracias a mucha gente que me estuvo acompañando estos días, que estuve bastante con ganas de pelarme, estuvieron al lado mío, de una manera o de otra. Ahora, entre un rato, vamos a hablar toda esa gente que ha sido mis médicos de cabecera, ¿verdad? ¡Ay, está! ¡Qué lindo! Hoy, gracias a ellos, y al Padre Eterno, que es el que le da la fuerza, ¿no? Estamos aquí, desde mi rancho, de mi tatucera, de mi toldería, llevando adelante este unipescador con 24 años y algunos meses, compañeros, que lo tiro en este agosto. ¿Y qué nos vamos? Agosto de frío, de lluvia, poquita piedra ha habido. Y en aquellos tiempos que yo era gurí, granizaba todos los días, las heladas se conservaron en la sombra todo el invierno. Hoy es un pollo todo esto. Métale, ahora sí, vamos a ir escuchando para el cumpleañero, Silvita, che, que viene metiendo pedal con mi hijo el Puma por los diferentes caminos de la patria, ¿eh? Qué lindo en ese bicho de cuatro o seis ruedas, no sé cuánto, y metiendo el más despacito, que está refaloso el pavimento, che, no le aprieten la pata, cuidado, ¿eh? Mirá que la carga humana es la peor, se vuelca por un lado y se va con todo. No, esa es la peor carga que existe, Dios. Póngale suave y póngale espectacularizada y para todo en general otro versículo. Versículo, ¿se da cuenta? Póngale.
0: Llegó con la luna sentada en el anca de un tuliano negro de cola al garrón. La curiosidad abrió las ventanas de todos los ranchos de aquella región. Eran bien hermanas sus dos nazarenas, rodajas dientudas marrones de ausencia. Parecían madrina de las huellas largas que siguen los hombres que no hallan querencia. Un ponchito pardo gastado a pampero iba anocheciendo su gaucha silueta, como presagiando tormentoso viaje, cubriendo en silencio su pena secreta. En concubinato de imán y de acero, juntos en la vaina van chaira y puñal, sus cabos de guampa de ciervo parecen dos estacas grises de extraña señal. Bajo el ala negra de su gran sombrero, un mirar profundo y estudioso había, de águila que ha sido trampeada quizás, y a todas las sombras que ve, desconfía. Que lo trajo el viento que sopla del norte, decía un anciano al verlo pasar. Se asombró en el poste la triste lechuza que movió las alas sin poder volar. Masticando el freno, el tubiano negro se lo vio bajar rumbo a la picada, donde el río reza en cruz con la senda por una muchacha que hallaron ahorcada. Según una carta que dejó la pobre, se quitó la vida por el gran dolor, se dejó en su pecho el cariño trunco del mozo que un día despreció su amor. Se vio aquel jinete desmontar del pingo, vio el sol el reflejo de sus sinsabores, y en el tronco grueso del árbol fatal, dejó de rodillas un ramo de flores. Se persignó luego y montó otra vez

0: Que se fue a trote, no hay gaucho. Y ahí dejó las flores para la China. Él quedó con la lengua como corbata larga, que ya de la noticia había salido. Así, dijo el chancho, miraba la justifarra. Bueno, resulta que hace poco me decía mi hijo, el Puma Rodríguez, que viene manejando y escuchando en el Turismar. Si no se cambió para no usar, no está en Turismar. Bueno, y Silvita, dice, papu, y Silvita me dijo, Jesús, vamos a hacer una rifa entre los tres. Digo, ¿cómo no le vamos a hacer? Por lo menos para los gastitos, eso, ya que está, me le salió grado, todo eso. Esa plata va a pagar aquí, para allá. Vamos a hacer, ¿cómo no, hombre? Si usted me ayudó, sí, ¿cómo no? Entonces, le digo, bueno, y el premio me dice que puede ser. Y yo le digo, un lechón. Y yo con un lechón a 100 pesos, el número sirve, le digo, sirve. Ah, bueno. Y me dice Silvita y el Puma, dice, sí, pero ¿y ese lugar? Y el segundo premio tiene que haber, dice. ¡Tan! Segundo premio, ya el lechón sale caro y otro segundo, y el último, ¿qué vamos a ganar? No va a ganar nada, le digo. Pero claro, la mente mía, que es un imán de rápida, una luz, ¡bum! Se me prendió la lamparita de inteligencia y dije, ya está. Le digo, mijo Puma, amigo Silvita, cumpleañero, vamos a poner segundo premio. Ah, bárbaro. Bueno, vamos a ofrecer así, ustedes vayan diciendo nomás que el premio va a ser el siguiente. Vamos a rifar por 100 pesos el número, un lechón, todo el cuerpo, pero le va a faltar un cuarto. Opa, ¿cómo un cuarto? Sí. Usted ponga como yo digo. Primer premio, un lechón, pero le falta un cuarto. ¿Y cómo? Dice, bueno, segundo premio, un cuarto de lechón. ¿Qué le parece? Nada, yo soy el rey de lo inteligente. Primer premio, un lechón. Faltándole un cuarto, y un cuarto de lechón. Ahí está el segundo premio. ¿Qué le pareció? La idea de Silvita, cumpleañero hoy, mi hijo, el Puma Rodríguez, y yo que soy una luminaria. Soy una luminaria. Bueno, así que yo la rifa de esa manera, cosa que hay que saque, que no se haga problema, que el lechón no era renco. Si lo sacamos para el segundo premio, y por lo menos hay un segundo premio. Está. Muchas gracias por todo, ¿eh? Seguimos adelante, llevándole otra cancioncita para todos en general. Después vamos a ir a propagar. ¡Póngale!
1: 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Crecieron sobre los campos, agregaron.

0: embeleso y las ansias.
1: Jesús, cuando puedas, si puedes pasar por interno, mejor.
0: Tus nombres aún viven en las palabras de las personas sensibles que reviven en sus charlas la mustia historia grandiosa, igual que una lluvia mansa. Tuvieron sobre sus pechos el sol como una medalla, mientras tejiendo ilusiones de la mano caminaban en los días estivales cuando conversan las plantas con mariposas y abejas, con grillos y con chicharras, y el astro rey grabó a fuego el amor sobre sus almas. Nadie jamás se amó tanto como ellos, los dos se amaban. No hubo pareja más fiel, ni tampoco más romántica. Él le regalaba flores que el jardín de Dios le daba, o sea, la naturaleza, que sabía, por ser sabia, el valor del sentimiento que aquellos pechos guardaban. Y ella, con frases de amor, los pañuelos le bordaba, y juntos pintaban rojos rubíes en las pitangas. Un día, un muy triste día de esos en que el diablo anda chairando sus malas artes en las oscuras hazañas, él ensilló un redomón cabortero, ojos de brasa, que desde el vamos mostró que no iba a ser de confianza. Y en cuanto se le sentó en una entera boleada que asombró hasta el alambrado, se produjo la desgracia. La muerte dejó a Lucía sin su Ramón. Desolado, vivía porque vivía. Fue flor de desesperanzas que día a día, de a poco, la tristeza marchitaba. El gran pañuelo del tiempo jamás detuvo sus lágrimas. Ella lo seguía amando. En sus sueños lo besaba, decía, siempre decía, con dulcísimas palabras, que él venía con la noche para estar junto a su cama, cuando los duendes del sueño los párpados le cerraban. Pedía, siempre pedía que la muerte la llevara para estar eternamente bajo el sol de su mirada. Muchos hombres se arrimaron con afán de conquistarla, pero ninguno logró poder entrar en su alma. Y una noche de verano, de luna llena, muy clara, estando sola en el patio silencioso de la casa, como una alucinación vio a su Ramón que llegaba. Traía todo el silencio de la muerte en su mirada. Sus pupilas y sus manos eran como una luz pálida que surgían de la sombra que traía incorporada. Entonces oyó temblando de su boca estas palabras.

que me fui sin hacer. Entonces la paz no hallaba, ahora, recién ahora, podrá descansar mi alma, ahora, recién ahora. Y así, después de besarla con la ternura del pétalo de una flor silvestre y mágica, desapareció en la hondura de aquella noche lunada, cuando su dorada frente alzó el sol de la mañana, besando el ancho paisaje desnudo de la campaña. Desde el mutismo de un árbol surgió la seña del drama. Lucía, Lucía, la novia fiel se entregó a la muerte.

Moriré, moriré para vivir el amor que aquí me mata. Volaré hacia mi Ramón con el suicidio por alas. Allá, allá voy a ser feliz, uniendo mi alma con su alma.

bueno, este, temas profundos, tristes, sí, pero con algo muy fuerte en cada corazón. Cuando las almas, los seres se quieren, este, a veces pasan estas cosas. Esto es un verso. Un verso que muchas veces ha pasado en la realidad de la vida. Porque a veces la separación no tiene consuelo. Pero dejemos eso porque esto es un verso nada más. Ahora, querido...

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2: Muy bien. 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Muy bien, mis amigos. No quiero olvidarme nuevamente de que hoy estoy hablando con usted. Ya lo he dicho, pero lo voy a reiterar, porque por estas personas hoy puedo estar hablando. Todos los que de una manera o de otra estuvieron junto a mí ya hace un mes y 4 o 5 días vengo recuperándome, pero adentro del rancho, está la portera y para adentro. Y yo así con llueve y frío estoy adentro, ¿no? Pero pues, todas estas personas fueron las que me dieron la posibilidad de estar hoy con ustedes hablando, y el Padre Eterno y el Hijo Jesucristo, que son los que le dan fuerza a ustedes para que yo esté acá. Por eso mis médicos de cabecera, José Rodríguez el Puma, el hijo, digamos, este hombre, si no fuera por él, que a los 5 días está yo en la cama, sin comer, sin tomar agua, sin tener nada, llegó a mi rancho, sin saber, pero vino a visitar.

0: ¿Qué me encontró? Ya prácticamente una pie en el cajón y el otro andaba cerquita. Entonces, inmediatamente para aquí, para allá, me quedé, no. Yo estaba entregado, porque no tenía fuerza ni para nada, ni para estar sentado. 5 días sin comer, sin agua, totalmente deshidratado. Todo. Así que gracias a José Rodríguez, con este poder de Dios, permitió que él me recuperara con remedios, con comida, ¿verdad? Y su señor Inés Fabra, que también ya estuvo de noche, día acá en casa, con remedios, con comida, para que yo me recuperara de a poquito. Lo mismo que Isabel González, la vecina que se enteró, y enseguida vino, y su esposo Hugo Romeo, también, con remedios, haciéndome mandado, trayéndome ellos mismos comidas, para que yo de a poquito empezara a comer, porque comía medio platito y ya no podía más. Fue impresionante. El otro era el médico, y el otro médico de cabecera, el amigo siempre, el Claudio Díaz, que también vino a visitarme y se encontró con esta imagen mía. Y también le digo, bueno, mira, hermano, no tengo fuerza ni para hacer nada. Bueno, fue el trabajo de boliche, verdura, y le cuento las cosas como son, ¿verdad? Y ya me hizo un bricín, una sopita, Liliani, gracias Claudio también. Bueno, Carmen Velázquez, mi compañera de muchos años, también, que con sus nanas, con sus problemas, desde hace poquito estuve internada en el clínica, bueno, que tiene que ir por los exámenes, también, con frío, con todo, llegó a verme, le digo, no, Carmen, no venga, porque con estos fríos estamos los dos medio mal y no va a ser cierto. Gracias, Carmen, de todo corazón, un abrazo. Y bueno, y aquellos que de una manera u otra se enteraron, que nos mandaron su mensaje, nos mandaron su número para que cualquier cosa lo llamara. El caso del Mi 8, como le digo, del Cubo, de Estrella Roja, Leonardo Murán, y el Leo, que enseguida se enteró y enseguida me llamó, estamos a las horas, Jesús, gracias, querido Leo. A Eduardo Murán, el carnicero, que siempre cuando va a Claudio está preguntando por mí, cómo va, y me manda facturas para que yo pueda recuperar. Gracias, Eduardo Murán, gracias a tu corazón. Cómo no, no recuerdo a tu querido padre, Manuelito, como él. Yo le llamaba. Miguel Coste, señor, que también se enteraron de mí, enseguida estuvieron acá, en mi casa. Gracias, Miguelito Coste, señor. Esteban Puma Blanco, que también, llamando a nuestro Puma, llamando que me atienda, que me lleve aquí, que me lleve allá. Él también se anda con tacos, mirando animales por el campo, por acá, y también algunos resfríos chiquitos, ¿no? Entonces, posible estar, pero siempre preocupándose por mí. Gracias, Esteban. Blanca López, otra amiga que anda también con sus lanas recuperándose, pero siempre llamándome a ver cómo ando. Gracias, Blanquita López, del Club Aurora. Claro que sí. Raquel Gómez, la vieja compañera de tantos años de Ulises prácticamente, preocupándose, llamándome cómo ando. Ella también anda con lanas. Vamos, Raquel, que podemos. Y después el agradecimiento a Padre León, de la Iglesia Católica, y el hermano Jesús María, de la Católica, que también supieron por medio de Raquel de mi problema y se arrimaron hasta mi rancho, tuvieron como una obra conmigo. Bueno, esas son bendiciones de Dios, muy lindo todo esto, ¿no? Gracias, Padre. El vecino García, el lechero del barrio, que también lo visitó poniéndose la orden en todo momento. Julián Rodríguez y su señora Beatriz Mancilla, que también llegaron con sustento para que yo me recupere, ¿verdad? Muchísimas gracias, Julián Rodríguez y Beatriz, gracias, muchas gracias por todo. El nieto, que le preguntaron, ¿quiere ser como Julián con la abuela? No, dijo, quiero ser como Jesús. Ay, muchachos, qué poquito quiere ser mi niño, ¿no? Ser como Jesús. Bueno, mi yerno Mauricio y mi hija Beatriz y la nieta Aldana, que supieron por medio de Puma, que yo lo llamé, estuvieron por acá. Y a poquito ya volvieron a estar. Hoy se comunicaba conmigo el vecino Daniel Gómez, de alta presión de B, poniéndose a la orden por algo que precise. ¿Verdad? Muchas gracias. Y también diciéndome que ahora cuando pueda ir a la radio va a estar con Ron Colveira, otro amigo, en la emisora, para presentar todos los discos nuevos de La Flot. Bueno, para mí es un inmenso orgullo que esta gente que anda bien, ¿verdad?, por televisión, recorriendo el mundo, ¿verdad?, que en un programa tan pequeño, tan chiquito como Morir Pescador, ellos también quieran estar aportando su material nuevo, ¿no? Muchísimas gracias, Daniel, de todo corazón. Wilson, Candy, Cristina, desde San Ramón, nos enviaron algunos remedios. Anora, dice toda la radio, ¿qué vamos a descubrir en ella? Si siempre preocupándose por mí y por todo, ¿verdad? Y a Melissa, siempre junto a mí en lo que precise. A la gran ayuda para mí en esos días difíciles de Federico Velasco, preocupándose mucho por mí y solucionando muchas cosas que yo no podía. Federico, vos no sabés qué grande en estos días ha sido para mí, dando tantas vueltas para que yo me pueda componer de todo corazón. Dios te va a bendecir muy fuerte, yo sé. Y aquello que no se enteraron que yo estaba en cama, o no llamaron, los quiero y los aprecio igual, porque en otras oportunidades no me abandonaron y siempre me ayudaron de diferentes maneras. Gracias, gracias a todos, sinceramente, de lo más profundo de mi corazón, pero todo esto por las bendiciones de mi Padre Dios y su Hijo Jesucristo. Amén. Claro que sí, el eterno agradecimiento. Si no fuera todo usted, este viejo hoy no estaría hablando. Nos vamos nuevamente a otras visitas, compañero.
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0: Perfecto. Y siempre agradeciendo a todos aquellos que de una manera, como decía, en muchas ocasiones han estado junto a mí. En el caso de Alejandro Fagián, de Tienda Mancay, siempre con algún presente. Muchísimas gracias, Alejandro. También Luisito Barrondo y señora, sintonizando siempre Fogón Curí Pescador, que varias veces llegaron acá con algo de abrigo, con algo comestible, para ayudarnos. Gracias, Luis Barrondo y señora, ahí en Camino Don Bosco, casi en la entrada a Barrio Machado. Muchas gracias, querido. Gonzalo Rossi, sintonizando, Camito Vigure, sintonizando. Doña Elsa Calleja, como digo, la reina de los dulces. ¿Cuántos dulces, doña, he comido, hecho por sus manos, no? De boñato, de zapallo. Doña Elsa Calleja. Aquí está Mabel, su hija, y José, desde Artigas, saludándola. Ana Forti, Jorgito, también saludos grandes para él. Ramosito Godán, que en este tiempo también hay algo que no ha salido, no lo he podido visitar. Y tal vez tampoco salió. Otro hombre impresionante que siempre dándonos unas manos en la música, en todo, Ramoncito Bonet, su señora. Pancho, Hugo y Coreana, voy a saludar inmenso, grande para él. Larito Morante, hoy él está escuchando, Julio de la Cuesta, en Tabaré, como quiere que diga, está en Tabaré. Chicharra Montano, que me llama muchos días, sí, de Canelón, el hombre, Chicharrita, ahí está. Dardo triste, quédate adentro, Dardo, te digo, pero hombre, ya quiere salir a caballo, che. Está crecida la asada, te digo, y no es noche la nostalgia. Dardo triste, el amigazo, un abrazo inmenso, querido hermano. González, yo estuve chúcaro, nuevo, me arrancó la foto, está en la plaza, lo odio, pero lo quiero. Nuevo, Pomi Barra, saludo grande para vos, y Chacho Arena, otro día. Alberto Fernández en Panamá, Leo ya decíamos, Jorge Lande en Montevideo, Gaucho Pichengo, Jiménez Ubarra, claro que sí, mirá, qué gente impresionante toda esta, che. Los papás del doctor Fabián Elso, sintonizan martes y jueves, gran saludo, y ese doctor, ¿cómo anda? Anda bien, de bien, qué bien. Mauricio Montano, Mujinga Castro, mirá el Mujinga Castro. Prendido de la oreja, no, agarra de ahí se saluda a Eduardo Muraña, saludo grande a otra gente, ¿no? Arriba el Cabrera del Pollo, por Capella son sus saludos, sintonizan. Edgardo González, y anda sus camiones, el hombre de la Gollardina, por diferentes lugares los camiones, siempre nos saluda los camiones. Estela, a ver, y ya, siempre. Sintonizando, profesor del liceo, otra gente está sintonizando siempre. Bueno, pasamos más, son muchos los saludos, así que nos vamos con un próximo tema, compañeros.

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0: Bueno. Alecindo Criollo, oriental, de Fogón Gurí Pescado. El gurisito que hace 24 años y algunos meses nació. ¡Ja! De pata descalza. ¿Eh? Toreando las tempestades a ver qué pasaba en la radio. Y bueno, fue una aventura loca. Y bueno, dijo alguien, y durarás un mes, Jesús, o más de eso hoy. Ese amigo ya no está conmigo, que en broma me decía, estará un mes, o no sos parra. Y ese amigo un día me dijo, qué equivocado está. Y ese amigo, lamentablemente, hoy no está también conmigo, porque Dios me lo mandó a buscar. Porque un señor guitarrero y cantor, pero me dio la oportunidad Dios de grabar dos canciones y él. Pida Patrón y Minas de Abril, que soñaba hacerlo. Y lo poquito que pudimos hicimos, Rosita. Y él, hoy se me fue, hoy no está más conmigo. Como pasaba los días aquí, en mi casa, se quedaba, yo no dejaba ahí. Cuando tomaba un vino nomás, le sacaba la llave de la moto, no, bueno, te vas. No lo vi cuando partió de todo. Pero voy a decir francamente, no me duele no verlo como fueron a acompañarlo, no, porque yo quería quedarme con la imagen como era él, cuando cantábamos, cuando hacíamos bromas, cuando como no. Y bueno, se fue Danilo Rojas, hermano. Dime, no recuerdo cómo fuiste. Un abrazo, donde estés. Muy bien, mis amigos, como decía, dimos los agradecimientos a Alejandro Román y su comarca, que siempre están sintonizando por allá, ¿verdad? Ariel Protazo y Antonio González, que se visita, Ariel lo visita mucho, Antonio González, espero que estén bien, ya que nosotros no hemos salido hace un mes y pico de las casas, ¿eh? Tampoco no me dio a visitar ninguno, pero son malos también. Da, Maula. Pero Antonio, cuando había mis pobres, había comer todo el limón ni la naranja. Y la Ariel por yo no sé qué me puede traer. Bueno, saludos grandes a ustedes. Jiménez, Barrio Ciar. Cachito Montano. Este también ahora anda de corredor de chancho, porque le gusta siempre cazar un chanchito cabalí, sí, anda de corredor de chancho. Sí, de Cacho Montano. Qué jugador de chancho, ¿no? La juega del mondonguillo y está aquí. Y bueno, así de cacho. Gerardo Fierro, otro amigo, que hemos estado por allá por sus estancias con el hijo Puma. Sabe, yo no me di unos días más. Llegué el verano, todavía vaya a saber, es vara, brava, ¿no? Y puede llegar de vuelta mañana por la estancia de Gerardo Fierro. Tanino, la liga, familia, salió grande, ¿verdad? Carlos Pereira, en mi vivienda, barrio Machá. Bueno, Julián Rodríguez y así decía, Carmen Wilson en Capilla, Raúl Turquito Lazo y familia, que siempre me invita, pues no he podido ir para la radio del Carmen, el agradecimiento, cuando el año pasado vendimos los carnavales en los barrios, invitado por Raúl Turco Lazo, y el otro amigo que ahora se me va, el Tito Garzón. Ya hace tiempo no lo veo. Federico Gaitero Ventura, ¿cómo ando, segurí? Está cantado de frío ahí, ¿no? ¡Ay, Federico! ¡Qué jugador, Federico! No quiso jugar en Estrella Roja, Federico. Ese mismo Federico. ¡Qué Federico Pícaro! Bueno, un abrazo para vos, Federico. Y todo tu muchacho. Del Pino, ruta 41, kilómetro 9. Vecino Ruiz, familia Herrera, Teresita Pared y familia, Rodríguez y Quita Pena y su camioneta, y la peligrosa, hermano de Julián, ¿verdad? Muy bien, ahora sí, compañero, vamos a ver si le prendemos cartucho a otros.
1: Cabalgando al trotecito en aquel día de fiesta, iba con rumbo a la escuela, que había baile con orquesta. En darle paso a la noche, el sol ya se proponía, y al lomo de aquella sierra, del campo se despedía. Cuando al enfrentar el rancho de las hermanas Segovia, que de las tres una de ellas era escondida mi novia, imitando a Juan el Zorro en acto de picardía, bajé a arreglar el apero a ver si ella me veía. Pero lo que no supuse fue que el viejo, taita y diestro, estaba mejor que nadie enterado de lo nuestro. Y así en vez de la gurisa quien me vio fue el veterano. Entonces salió a mi encuentro con el rebenque en la mano. Muy buenas tardes, mocito, dijo al parárseme enfrente. Y yo le dije, ¿qué tal? ¿Cómo le va, don Vicente? Y ya le tendí la mano de la forma más atenta. Al momento que me dice, he venido a arreglar cuenta. Me sorprende, don Segovia, le dije a mano enlazada. ¿De qué cuenta me habla usted si yo no le debo nada? Mi hija y usted son novios, ocultos a mi criterio, y eso me dice a las claras que no lleva nada en serio. La tormenta del instante me relampagueó en la idea, y al redomón de la astucia le desaté las maneras y lo envolví con un verso, cual si fuera un payador, y el viejo absorbió en su pecho de mí el concepto mejor, y me invitó a destapar una caña que tenía, y al promediar la botella me abrazaba y se reía. Ya en los humos del alcohol fue tan bueno don Segovia que me dejó ir sin dramas, solo al baile con mi novia. Al volver le dije, suegro, te agradezco y le prometo que dentro de 9 meses tendrá de regalo un nieto.
0: Bravo de Segovia, bravo de Segovia. Usted no haga eso, Federico, ¿eh? Era feo, queda feo. Cajele dos nietos con el con uno. Doblete, meto. Ay, no, Federico Velasco, por hombre, que se ve fácil. Pero se mete y mete para adelante. Es un hombre bueno, pero vamos a aclarar a la gente más intencionada. Mete trabajo en la radio y todas esas cosas de buenas. El hombre cuida caballo, el hombre corre. El hombre, ahí está. Porque si uno no lo explica, la gente interpreta mal. Bueno, mis hermanos, vamos a seguir adelante. Todavía tenemos un buen rato para saludar gente. Vamos a seguir saludando porque, ¿sabes lo que pasa? Que si no saludamos, después si no saluda a nadie, ¿qué pasa? Bueno, Carlos Torres, de ahí, seguido del estadio, de un canal, Roque Viera, Cañalita, García, el Pueblito Dios, esa gente grande que siempre nos escucha, como no. A ver, como decía, Regina David, en el hogar, toda esa muchachada del hogar, que están garantitos ahí, diario, de canción, Julio Bafín y familia, Julio Lenz, de Estrella Roja, qué partido que hay que ganar al norte, Julio, 2 goles. Qué lindo. Jorge y Adriano, San José, el compañero de la MUR, Jorge se hace copado de San José, la cocina de Daniel, de Tosillo y Fanil, Guillermo Collazo, Jorge, Guillermo Collazo. Ay, está. Y vamos a ir aquí con el tiempo así. Víctor Caballito, Martínez. ¿Cómo no? Saludos grandes, pues. Luis Adrea, el Roche, el Turismo, señor Cortés, Julio Mercadillo de la Vichita del Rincón, Miguel García, Juancito Piñero, el hombre más prolijo para Plaza Cerradía. ¡Ay! La vuelta, ¿no? Tan linda esa casa, bien Juancito Mundial, coronilla de Roche sintonizado. Oscar Collazo, Maldo Collazo, ¿verdad? La enfrente de la voz. Para ello, llega el próximo tema.

que era hablaba la lengua de la vecina, ¿eh? Que se preocupaba de todo. Pero menos mal que alcanza la mía y no hay nadie. Nadie que se ocupa de eso. Cada cual se ocupa de lo de lo que hace, mujeres y hombres, solo de lo de uno. Lo demás no, no interesa porque no. Cada cual es como es. Qué lindo que Sarandí y no haya personas así. Qué hermoso todo. Porque si no, no vamos al carajo de hacer esas cosas. Bueno, compañero, vamos a ir adelante con los versos, con las canciones, para el cumpleañero se invita, que está tomando algunos copetines, el horno. No se puede, pero parece que lo ponen abajo del asiento y se empina, más bueno. El hijo Puma ya viene con los redoblados por los costados. Ya ve las curvas a la derecha, le parece que la izquierda. Ya, no, tenga cuidado, hijo. Habló que lea, o sea, Carpiriño, Santo Mar. Wifi, pero si no, 24, una cosita fuertecita. Y después el wifi, el sombrero loco ese, buenazo, cae buenazo. Bueno, métale en para adelante y firme como corbata muerto, le digo, en la ruta. Bueno, ahora sí. Ahora vamos a ir cantando despacito, con alegría, en este mismo momento. Y una radio, un instrumento, es un lindo compañero. Y es por eso que yo quiero seguir cantando. Vamos.

sentir en el corazón. ¿Será tanto? ¿Solo los hombres? No, mire que hay hombres que son madre y padre con un corazón inmenso. No es como decía la canción. Y la otra que decía que la mató por cariño, me parece que no sé. Qué pensamiento raro. Una vez, como yo decía, estaba enamorada de una chica, más joven que yo. Y esa china un día le fui a pedir cariño como que se retiró despreciándome. Fue la única gana que tuve de agarrarlo. Y ya sabes lo que se te ha dicho. Pero al mismo tiempo pensé en mi dulce, no. Mujeres son miles. Están ahí en la vueltita. Y me quedé quieto. Y no hice farra. Y aquí estoy, de dar cuenta con ustedes. Dios no, qué momentos raros son esos. ¿No? Pero es que tengo un poquito de pensamiento. Dejala que viva para que sufra. Después sufren igual. Igual sufren. Póngale, compañero, otro verso

Bueno, y sobre este tema no quiero comentar nada, porque no conozco la lucha, ni sé cómo son, serán como un gorrión, será, no sé cómo son. Pero solo con pensar que un oficio, porque es un oficio terrible, y que aquel que lo hizo hoy está sufriendo dolor en los huesos como lo sufro yo hoy, ¿no? ¿Eh? Entonces no comento nada sobre el luchero. Lo dejamos así y nos vamos a canción.

0: perfecto. Este no sé qué va a hacer arriba allí, pero no sé, lo cambió, qué pasó. Este otro que yo decía de cielo, pero déjenmelo por ahí. Bueno, mis amigos, todavía queda un ratito más, unas zonas. Quiero que ustedes disfruten de todas las canciones. No va a dar tiempo. Por lo tanto, en este momento, ustedes se van a ayudar de este palanquín, como dijo mi amigo hoy, ya no está con nosotros, en el cielo, el hombre aquel que me mandaba mucho material, la Celú, Ignacio Pereira, la Celú, ya no está con nosotros, es otro amigo grande. Y como decía, quedan libres de palanquín para escuchar los próximos temas. Que tengan muy buen descanso, un mejor despertar. No olviden que siempre hay un mañana mejor. Desde el alma, los quiero a todos por igual. Y Dios mediante, el próximo martes estaremos con ustedes. Ahora siguen con Federico, que va a terminar el programa con los temas que están. Muchas gracias. Dios mediante, hasta el martes.
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1: En la asamblea que se desarrollaría al mediodía.
2: La decisión fue tomada luego de una reunión tripartita donde el sindicato y la empresa se comprometieron a responder algunas peticiones de ambas partes.
1: El gobierno desestimó el pedido de las gremiales rurales de decretar la esencialidad en el puerto de Montevideo.
2: El Ministerio de Trabajo descartó que los atrasos en las obras de Maldonado sean por el conflicto de la construcción y le atribuyó la responsabilidad a los empresarios.
1: El Zunca aprobó el acuerdo alcanzado en el sector empresarial que reduce la jornada laboral de 44 a 40 horas semanales de forma progresiva durante los próximos 4 años.
2: El PIT-CNT alertó por el incremento de la informalidad en Paysandú, que alcanza ya el 35%, mientras que desde el centro comercial advirtieron por la pérdida de competitividad.
1: El hospital de Tacuarembó implementó por primera vez una técnica que mejora la atención a los pacientes oncológicos mediante la combinación de la cirugía con la radioterapia en tiempo real.
2: En el panorama deportivo, Nacional prepara el partido del día sábado frente al conjunto de Racing por la segunda fecha de clausura con 5 variantes y un cambio táctico.
1: En la última práctica en los céspedes, el director técnico Jorge Bava implementó una línea de 3 en el fondo y 5 mediocampistas con la inclusión del juvenil Benjamín Núñez.
2: El defensor de Peñarol, Nahuel Herrera, volvió a lesionarse ahora en el pie y deberá usar una bota por 10 días, por lo que es baja para el próximo partido frente a Central Español el día sábado.
1: A esa ausencia se suma Franco Romero, quien sufrió una distensión muscular y estará el mismo periodo de tiempo inactivo.
2: El Paris Saint-Germain de Francia compró al delantero español Ferran Torres, el héroe de su selección en la final de esta Copa del Mundo.
1: El atacante de 26 años deja el Barcelona tras 5 años a cambio de 50 millones de euros.
2: En básquetbol, Uruguay perdió 78-83 frente a China en un amistoso previo a la doble fecha de este mes para las clasificatorias rumbo al Mundial 2027.
1: Trubel y Olimpia juegan a esta hora por la liguilla de la Liga de Ascenso, mientras que por el reclasificatorio se enfrentan Albatros, Montevideo y Olivón Mundial contra Colón.
2: En el panorama internacional, el gobierno de Brasil anunció hoy el inicio de un proceso administrativo destinado a aplicar medidas recíprocas contra Estados Unidos por los aranceles impuestos contra el país sudamericano.
1: El gobierno de Perú declaró en emergencia a 1/3 de sus municipios ante el muy alto riesgo, según calificaron, de que sequías asociadas al fenómeno climático de El Niño afecten la seguridad alimentaria de la población.
2: Tiempo fresco en capital, cielo cubierto a esta hora, 11 grados la temperatura actual.
1: Los vientos que soplan del sector este a 9 kilómetros en la hora.
2: Presión atmosférica 1026 decimal 7 hectopascales.
1: Humedad 78%.
2: Visibilidad 10 kilómetros.
1: Algunos datos de otras zonas del país.
2: Colonia, cielo cubierto con lluvias, 10 grados.
1: Durazno cubierto 9.
2: Maldonado, nuboso 11.
1: En Rivera, cubierto con lluvias, 10.
2: Rocha, cielo cubierto, 10 grados.
1: Para la próxima jornada, el Inumet pronostica tiempo frío a fresco con cielo cubierto y nieblas.
2: Iniciamos el detalle de la información. Detuvieron a un funcionario de la Guardia Republicana y a su hermano por presunta trata y tráfico de personas en Rivera.
1: Un joven de 17 años de edad denunció en el centro estudiantil al que concurre que su padrastro de 38 años y otro sujeto de 30 lo obligaban a él y a su hermano de 14 a mantener relaciones sexuales desde hace al menos 3 años.
2: La pareja de su madre además es pastor evangélico, mientras que su hermano tiene antecedentes por abuso sexual.
1: El liceo decidió elevar la denuncia al Departamento de Trata y Tráfico de Personas, por lo cual la policía procedió a detener a los presuntos implicados, quienes declaran a esta hora en la Fiscalía Departamental.
2: En otros temas, el Gobierno Nacional y las Intendencias trabajan para que la instalación de los centros de evacuados por el fenómeno climático de El Niño se instale en próximo a las zonas afectadas.
1: La idea es que de esta manera se altere lo menos posible las actividades cotidianas.
2: En ese sentido, se recomienda a la población colaborar y, en caso de ser necesario, no aferrarse a lo material en caso de que exista una evacuación.
1: La secretaria general de la Intendencia de Durazno, Ana Laura Gadea, solicitó que la gente confíe en las comunas y que no se aferran a lo material ante una situación de evacuación.
3: Se recomienda a las intendencias no aceptar donaciones por vía directa. Sí, apoyar quizás alguna organización sin fines de lucro, otro tipo de organizaciones de la sociedad civil, por dos razones. Bueno, uno, el tema de la responsabilidad, otro, el tema de no ocupar tanto tiempo en eso. cuando hay organizaciones de la sociedad civil bien reconocidas y muy prestigiosas que pueden ayudar en esta tarea. El centro de acopio, digamos, estatal, que va a estar en Durazno, no sería en principio para donaciones particulares, sino para los insumos, digamos, proporcionados por el gobierno. Yo quería comentarles un tema de la alerta temprana. Cada año, cada vez, por suerte, la tecnología nos ayuda a dar las alertas tempranas. Y ahí es que, como gobernantes, podemos decirle a la población si se viene aproximando el agua, a cuántos metros, cuántos centímetros es la cuota de seguridad. Se trata de siempre evacuar a pies secos, es lo que se llama. Ahí, cuando el colega preguntaba qué recomendarle a la población, es colaborar, confiar en las instituciones y en el Estado, que cuando se alerta algo es en serio, y que si hay que evacuar es por el bien de ellos, de sus familiares, porque reiteradas veces pasa de que la gente se aferra justamente a los objetos materiales y no quiere salir de tiempo y forma, y después la dificultad en sacar la gente ya en lo mojado, ya con el agua adentro de sus hogares, es mucho mayor el peligro para ellos y para todas las instituciones, el personal de bomberos, el personal de la policía, del Ministerio de Defensa, de las intendencias, el riesgo es altísimo. Entonces, esa sería un poco la mayor recomendación.
1: Declaraciones de la secretaria general de la Intendencia de Durazno, Ana Laura Gadea.
2: El gobierno prepara acciones para enfrentar el fenómeno del Niño que afectará principalmente al norte del país entre los meses de octubre y diciembre.
1: Si las previsiones estimadas se cumplen, Uruguay tendría 25.000 personas desplazadas, más de 5.000 evacuados y 6.200 viviendas afectadas.
2: En tanto, el gobierno tiene créditos aprobados por 750 millones de dólares para estas inclemencias.
1: Entre los meses de octubre a diciembre se espera un aproximado de lluvias en el entorno de los 500 milímetros mensuales, según dijo el intendente de Canelones, Francisco Leñani.
4: Entre los meses de octubre y diciembre de este año, por lo que se puede prever, van a caer aproximadamente unos 500 milímetros mensuales de agua cuando en un año llueve 1.200 milímetros. La posibilidad de que esto se dé, que el mayor impacto esté entre los meses de octubre y diciembre, supera el 80%. Estamos hablando que puede llegar a haber 25.000 personas desplazadas, 5.000 evacuados, 6.250 viviendas afectadas, y hay una posibilidad que alcanza el 95% de que los efectos del Niño se extiendan hasta el mes de abril, haciendo un pequeño impasse en los meses de enero y febrero por las altas temperaturas, pero que después retomaría de marzo a abril, perdiendo fuerza a partir del mes de mayo. Lógicamente que es una situación preocupante, que todas las intendencias debemos comenzar a hacer trabajos de prevención, de limpieza de cursos de agua, de monitorear eventuales centros de donde podamos llevar a los evacuados, polideportivos, en fin, todo. Hay una red de centros para evacuados que está manejando el SINAE y que a partir de la semana que viene, con SECOED y el Comité de Emergencia Departamental, van a empezar a estructurar. Se va a estar estableciendo un centro de acopio en el departamento de Durazno, a efecto de, bueno, en la medida que se vaya dando este fenómeno, podamos tener desde el centro geográfico del país distribución de materiales a todo el país, y se va a contar con una línea de crédito de 750 millones de dólares, de los cuales 350 estarán disponibles en 2026, 400 millones en el año 2027, a través del BID y de la CAP, justamente para hacer frente al impacto que pueda tener durante la presencia del Niño y las consecuencias posteriores.
1: Declaraciones del intendente de Canelones, Francisco Leñani.
2: Los trabajadores de la terminal marítima TCP realizarán un paro este viernes para reunirse en asamblea.
1: Estiman que será sobre el mediodía, aunque aún no confirman.

0: confirmaron la hora exacta y advirtieron que de no conseguir los avances deseados, la medida se extenderá.
1: La decisión fue tomada luego de una reunión tripartita donde el sindicato y la empresa se comprometieron a responder algunas peticiones de ambas partes.
0: El presidente del Sindicato Único Portuario y Ramas Afines, Álvaro Reinaldo, en diálogo con Radio Monte Carlo y Cori, brindó los detalles al respecto.
2: Volvimos a retomar una reunión tripartita luego de lo que fue el corte de actividades del fin de semana. Se había ensayado ahí una reunión por separado, la empresa se había juntado con el ministerio, nosotros hicimos lo mismo. Y hoy lo que hicimos fue un breve intercambio de algunas posiciones que los trabajadores están dispuestos a aceptarle a la empresa en cuanto al contenido del convenio colectivo. Lo mismo solicitamos nosotros, que la empresa nos tiene que contestar de forma afirmativa ciertas peticiones del sindicato para poder seguir avanzando. Y en estas horas quedamos de pasarlo por escrito para hacerlo más formal. Todo esto se hizo de forma verbal. Bueno, vamos a dejarla por escrito estas peticiones para que se puedan llevar a la realidad en el correr de las horas.
3: La empresa mostró su aceptación a esas peticiones que ustedes van a hacer. ¿Y cuáles son esas peticiones?
2: En realidad yo no soy mucho de hablar del contenido del convenio colectivo. La empresa manifestó a veces su problemática de comunicarse con Bélgica. Nosotros insistimos en que la comunicación tiene que estar, porque el día de mañana tenemos una asamblea, que aún no se fijó la hora, pero mañana va a haber asamblea y es importante llegar con avances sustanciales para poder permitir algún día más de negociación sin que esto se siga complejizando. Es de notorio ya para la audiencia que estamos pidiendo jornales asegurados, llevar esa estabilidad laboral. Este sería uno de los puntos que la empresa tiene que abordar y mostrar realmente un avance en cuanto a la cantidad de jornales asegurados. La asamblea va a ser con corte de actividades, por eso advertimos un poco la situación de que es fundamental llegar con avances sustanciales para que la asamblea pueda transcurrir con la mayor normalidad y con el mayor tiempo, menor tiempo de corte de actividad, volver a reiterarse lo más rápido posible.
0: Declaraciones del presidente del Supra, Álvaro Reinaldo.
1: El ministro de Trabajo, Juan Castillo, descartó decretar la esencialidad en el puerto ante el conflicto existente, como piden las gremiales.
0: Además, desestimó la utilidad que tiene decretar la esencialidad del servicio, porque sostuvo que no soluciona el problema y que lo puede profundizar.
1: Destacó también que es un conflicto en el que se trabaja hora a hora y día a día para encontrar una solución.
4: El conflicto en el puerto es día a día, hora a hora, ¿no? Le dedicamos bastante tiempo, hoy lo decía para algunos colegas de ustedes en la mañana de hoy, hay veces que no siempre se entera la prensa o la comunicación, sobre todo lo que se hace desde el Ministerio de Trabajo, desde las cámaras empresariales, los sindicatos, pero este fin de semana fue movido, intenso, trabajamos con las partes, reuniéndonos, en principio, dada la tensión que había allí en la situación conflictiva, nos reuníamos con las partes separados. Esto llevaba un poco más de esfuerzo físico de los negociadores y de las negociadoras, tanto el Ministerio de Transporte como el Ministerio de Trabajo. Pero bueno, el fin es alcanzar un consenso. La idea es que en el rol que tiene el Ministerio de Trabajo, de ser un ámbito conciliador en búsqueda del consenso entre las partes, acercarlos para que sector empleador y sector trabajador encuentren una media en la negociación que les permita tener, bueno, paz laboral, trabajo firme, estabilidad laboral y seguramente en muchos casos la pelea también por las mejoras salariales. En esta etapa, en este momento que estamos reunidos nosotros, se está analizando una posible contrapropuesta que el Ministerio de Trabajo realizó en la mañana de hoy en el grupo tripartito. La tenía que terminar de redactar para precisar el sector trabajador, acercárselo en estas horas a la empresa, y si todo va como estuvo encaminado, como fue el espíritu de la mañana de hoy, es posible que estemos más próximos a encontrar una salida negociada.
1: Las gremiales piden que se decrete la esencialidad en el puerto, ¿cómo lo toma?
4: Bueno, eso desde el día uno se está pidiendo esencialidad. Si nosotros solamente gobernáramos con decreto de esencialidad, no habría negociación colectiva, no habría consejo salario. No es nuestro rol. Tienen la potestad de pedir lo que lo quiera pedir, pero eso no soluciona un conflicto.
0: Eran declaraciones del ministro de Trabajo, Juan Castillo.
1: Existe preocupación en el Zunca por la continuidad de las obras en el complejo Cipriani de San Rafael, en el departamento de Maldonado, y por el futuro de los obreros.
0: Casi unos 250 obreros en total fueron enviados al seguro de paro, incluidos los dispuestos al comienzo de esta semana, y no se descarta que en las próximas horas se sumen nuevos casos.
1: El presidente del gremio, Richard Ferreira, dijo a Radio Monte Carlo y Cori que se va a hacer todo lo que esté al alcance para que el proyecto continúe y que se siga con la totalidad de los trabajadores.
5: Porque en principio la empresa constructora trató de responsabilizar a nuestra organización sindical por dichos atrasos, y que el propio inversor se encargó de aclararlo, que esos atrasos ya venían de mucho tiempo atrás y que en definitiva son las causas, ¿verdad?, de que en definitiva hoy el inversor haya negociado o haya acordado un más plazo. Cabe aclarar de que esta misma empresa fue la que no respetó el acuerdo, el preacuerdo, porque dentro del preacuerdo están planteados el reintegro de la totalidad de los trabajadores que habían sido enviados al seguro de paro. Hasta ahora es la única empresa en la cual no ha reintegrado trabajadores, pero además de eso está anunciando nuevos envíos al seguro de desempleo, y que en definitiva el compromiso es seguir trabajando porque el acuerdo se cumpla, que la totalidad de los trabajadores sigan sean reintegrados, y nos preocupa obviamente cuál es el futuro de esta inversión en el departamento de Maldonado, y vamos a hacer todo lo que esté a nuestro alcance para que en definitiva ese proyecto continúe, y que continúe con la totalidad de los trabajadores que estaban hasta el día
6: de hoy. ¿Esto puede llevar a una situación de conflicto allí en Maldonado?
5: Esperemos que no, no depende de nosotros, porque en definitiva esa situación contractual, esa diferencia entre el inversor y la empresa, nos ponen a nosotros como rehén. Nosotros, no hay ninguna evidencia que diga que el atraso es ocasionado por las movilizaciones que nosotros realizamos en aquel departamento, y que en este caso quedamos en el medio de una situación que somos ajenos, ¿verdad?, y que en definitiva son las empresas las que tienen que resolver. Nosotros vamos a estar parados, ¿verdad?, siempre en la intención de encontrar soluciones, de encontrar de que la obra se reactive, de que continúe con la totalidad de los trabajadores, pero vamos a ser vigilantes de que efectivamente los acuerdos se cumplan.
0: Escuchábamos la palabra del presidente del Sunca, Richard Ferreira.
1: El ministro de Trabajo señaló que el problema de los atrasos en las obras y contratos son los que postergaron las tareas en el Hotel y Casino San Rafael y no en el sindicato.
0: Juan Castillo criticó que en algunos titulares de prensa se dé a entender que producto del conflicto se atrasó la obra, que los inversores son los afectados.
1: Advirtió también que detrás de la paralización del proyecto existe un conflicto comercial entre el grupo Cipriani y la constructora Criba.
4: Y hay otra discusión que no es solo producto del conflicto, ¿no? No es solo producto de lo que pasó con la negociación colectiva. Ahí hay un problema, por lo que tengo entendido, por lo propio que nos informaba el inversor durante los meses anteriores, habían algunas dificultades de atraso de obra, y en ese caso eso no es un problema sindical netamente, o no es un problema laboral netamente, hay un problema allí de avance o no avance de la obra. Según lo proyectado, que nos habían dicho representantes de la empresa que querían en el mes de noviembre terminar, inaugurar una parte para atender la pretemporada, los atrasos no lo permitieron, y por lo tanto esto debe ser, supongo, porque no conozco la noticia a fondo, debe ser una de las causas de los envíos de seguro paro.
7: Y diferencias comerciales también entre la constructora y Cipriani. En el ministerio se manejó eso. Hay alguna salida también de preocupación de los legisladores porque estas obras se demoren.
4: Bueno, de los legisladores capaz que sí, yo ya no estoy más siendo legislador. De lo que pasa entre la empresa privada no tenemos noticias. Nosotros no tenemos forma de saber qué es lo que está pasando, pero insisto porque he leído algunas noticias, yo no responsabilizo a nadie, pero uno lee alguna noticia o algún titular, parece que producto del conflicto se atrasó una obra y un inversor corre peligro. No es así la información que tenemos nosotros. Hay otros problemas atrás de esto.
7: ¿Qué tipo de problemas?
4: Este es el que mencioné, el que problema de contratos de obra, de atrasos de obra, responsabilidad de alguna empresa. No sé si son sola, pura y exclusivamente problemas que llevaron la paralización de actividades o el conflicto que demoró en concretarse para la construcción.
0: palabra del ministro de Trabajo, Juan Castillo.
1: Un niño de 11 años de Artigas está internado en el CTI del Hospital de Salto por un caso sospechoso de meningitis.
0: La directora departamental de salud del Ministerio de Salud Pública del Departamento del Norte, Nerisabel Guichón, señaló que el menor está estable, fue trasladado por precaución y cuenta con la vacuna contra el meningococo.
1: Confirmó que la familia y compañeros de clase fueron sometidos a la profilaxis e indicó que el niño seguramente se ha dado de alta en las próximas horas.
8: Se trata de un caso sospechoso, que es un niño de 11 años que está vacunado, que estuvo unas horas en el hospital internado donde se le realizaron los estudios, luego fue trasladado a Salto por precaución, pero puedo decirles que el niño está estable, está bien, ya nos comunicamos con la familia y con el hospital de Salto y el niño está bien, seguramente será dado de alta en las próximas horas. Al tratarse de un caso sospechoso, se activan los protocolos que los cumplimos desde Epidemiología del Ministerio de Salud Pública, que estamos en contacto desde que el niño ingresa. Y bueno, visitamos a la escuela a primera hora, tuvimos una reunión con los maestros, tuvimos una reunión con los padres de los niños de esa clase que concurre el niño. Y bueno, y se activan protocolos de profilaxis. Entonces, la mamá ya viajó con él y recibió la medicación profiláctica. Los niños de la escuela, ya, dado que comparten una mesita y están todos juntos en un salón chico, también el Ministerio de Salud Pública les proporciona la medicación, así como las medidas de prevención y de limpieza y desinfección de las mesitas y del lugar y del ambiente donde está.
9: ¿Esto ocurre en las últimas horas en qué escuela? O sea, ¿y les comunican a ustedes?
8: Sí, en la escuela 37, Barón del Río Branco se llama, ¿no? Escuela 37. Seguramente en las próximas horas tendremos la confirmación y estamos atentos y en comunicación permanente con la institución de salud y con la familia del niño, así como con la escuela y las autoridades de primaria.
9: ¿Se suspenden las clases en ese centro?
8: No, no se suspenden las clases. La actividad de la clase del niño también es normal y no se recomiendan la suspensión de clase.
0: Eran declaraciones de Nerisabel Guichón.
1: El Hospital de Tacuarembó implementó por primera vez una técnica que mejora la atención a los pacientes oncológicos.
0: Se trata de una innovación que combina la cirugía con la radioterapia en tiempo real y con un margen de error milimétrico.
1: El director del nosocomio, Ciro Ferreira, en diálogo con Radio Montecarlo y Cobre, explicó en qué consiste este avance.
10: Son procedimientos de alta complejidad, como también ha sido pionero en el interior del país, es el único en el interior del país también que realiza estas técnicas de radiocirugía. Se efectuó con éxito una radioneurocirugía a una paciente de 62 años portadora de un tumor cerebral, combinando en tiempo real la resonancia y la radioterapia. Con esta nueva modalidad se logra una mayor precisión y, mire, un margen de error inferior a un milímetro, submilimétrica, ¿verdad? Porque la resonancia simultánea o inmediatamente antes de la radiocirugía permite ajustar el plan de tratamiento con máxima seguridad, asegurando que el mapa de irradiación coincida exactamente con el volumen de la anatomía real del tumor en ese momento. Eso permite lograr mayor precisión, evitando fallos además marginales, o que parte del tumor quede por fuera del área de la dosis prescrita. Se evita además la distorsión que pueda generar otros factores intercurrentes, como el crecimiento rápido de este paciente.
0: Declaraciones de Ciro Ferreira.
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0: 11 grados.
1: Muchas gracias, Monte Carlo.
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6: Martín Olaverri, buenas noches.
7: ¿Qué tal, amigos? El gusto de saludarlos. Buenas noches para todos. El placer de acompañarlos a esta hora en lo que tiene que ver a la actualización de la información agropecuaria. Ya vamos a comenzar con el tema que hemos preparado para esta jornada. Una caída de la faena en todo el Mercosur explica en buena medida también lo que ocurre hoy con el mercado internacional de la carne. Esta firmeza que se observa en materia de precios para la carne. Una tonelada de carne vacuna en Uruguay que está llegando a los $6,000 promedio móvil de los últimos 30 días. Sobre la oferta de carne y esta caída de la faena y retención en el Mercosur, conversábamos con Rafael Tardáguila, director de Tardáguila Agromercados.
8: Sí, nosotros publicábamos hoy en Fax Carne, bueno, ayer en realidad no, hoy es jueves, los datos de faena de la región en el año a julio, o sea, los primeros 7 meses del año, considerando las plantas exportadoras de Brasil y Paraguay, las plantas con habilitación para faena en Argentina y Uruguay, y bueno, coincido con la visión que está teniendo Fausto en cuanto a una fase de recomposición de existencias vacunas en la región que se ha alineado, ¿no? Coincidentemente los cuatro países están caminando en distinto grado de avance, pero caminando en el mismo sentido hacia una recomposición de existencias. Es más intenso, lo comentábamos creo hace algunas semanas acá cuando analizábamos el primer semestre, es más intenso en Paraguay, es bastante notorio en Argentina y en Uruguay, y es incipiente en Brasil. Obviamente Brasil es el que más pesa, es el que más pondera por el tener el rodeo y la mayor producción, pero hay datos claros en Brasil últimamente de que también está ingresando en esta fase de recomposición de existencias, y por lo tanto los cuatro países de la región caminan en el mismo sentido, y esto es trascendente para el mercado internacional porque estamos hablando de la principal región exportadora de carne al mundo, en un contexto que ya venía muy firme y con precios históricamente altos el año pasado en el mercado internacional, debido fundamentalmente a Estados Unidos y toda la situación que está atravesando el complejo ganadero en ese país, pero que tenía exportaciones récord de Brasil. Bueno, ahora ese contexto de demanda internacional no ha cambiado y las exportaciones de Brasil y del Mercosur van a estar, o por lo menos la producción va a estar en caída seguro, y por lo tanto los saldos exportables seguramente sean menos.
7: Escuchábamos a Rafael Tardáguila, director de Tardáguila Agromercados. Para Informativo Cori y Radio Monte Carlo informó Martín Olaverri.
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9: En el final de esta entrega informativa les recordamos tiempo fresco en Montevideo con cielo cubierto y 11 grados de temperatura.
6: Para la próxima jornada Inumet pronostica tiempo frío fresco con cielo cubierto y nieblas.
9: La temperatura mínima prevista será de 8 grados, mientras que la máxima alcanzará los 15.
6: Para el día sábado se anticipa cielo nuboso y cubierto, precipitaciones, ventoso en zonas costeras.
9: Participamos en esta edición noticiosa
6: informativistas Ignacio Barbosa y Enzo Ferrari.
9: Producción Gustavo Arregui y Rodrigo Lozano.
6: Agro Martín Olaverri.
9: Operador Mateo Cogan.
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